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20:08 p.m. 8:08, sí señor, las 8:08. Ahí estaban los prisioneros que le cantaban a la amiga mía. Oiga, tenemos fútbol internacional en Copa Libertadores de América. Ya terminó el partido entre Fluminense e Independiente de Rivadavia, que se jugó en Estadio Maracaná por octavos de final. Empatados a cero. ¿Qué fue eso? Se sintió fuerte, como dos. Fluminense e Independiente de Rivadavia empataron a cero. Luego, las 8:30 p.m, Estudiantes de La Plata enfrenta a la Universidad Católica. Partido que va por Chilevisión, ¿eh? Y se suspendió el partido entre Deportes Tolima e Independiente del Valle, que se iba a jugar en el Estadio Manuel Murillo Toró de Ibagué. Eso es en Copa Libertadores de América. Estudiantes de La Plata, mi equipo cuando yo estudié en Argentina, y la Universidad Católica. Atado a tu amor, dice que está Chayanne.

0: 20:14, 8:14 estaba atado a tu amor con Chayanne. ¿Y qué pasa con el tiempo? Según los últimos informes meteorológicos, se pronostican lluvias débiles e intermitentes en Calama a partir de esta misma noche. Y durante las primeras horas de la madrugada y tarde de mañana, miércoles. Este inusual evento de precipitaciones en la zona norte está asociado a un sistema frontal y acumulación de humedad, rompiendo la sequedad extrema habitual de esta comuna. Hoy, entonces, a partir de las 10:11 de la noche, va a haber lluvia intermitente durante la madrugada. Mientras que el miércoles, mañana, intervalos de lluvia moderada débil en la madrugada y parte de la tarde. El jueves, las condiciones vuelven a la normalidad con cielos despejados, finalizando por completo la probabilidad de agua. El martes 18, la otra semana, los modelos a mediano plazo muestran el posible ingreso de un nuevo núcleo frío que podría reactivar nubes dispersas con lluvias ligeras o aguanieve. El otro martes, ¿qué le parece? Ese es el pronóstico.
1: El martes posiblemente tengamos nieve.
0: ¿Tengamos qué?
1: Tengamos nieve.
0: No, lluvia.
1: Es que como usted dice, aguas nieve.
0: Pero para los pueblos del interior debe ser, pues. Ya, aquí están los búnkers, Ángel, para un final.

0: 20:19 8:19. Ángel para un final, los búnkers. Fíjese que en medio de las precipitaciones que se han registrado en distintos sectores de la región, la Seremía de Salud reforzó el llamado a la comunidad a mantener medidas de autocuidado para prevenir enfermedades respiratorias, evitar complicaciones, especialmente en niños, adultos mayores y personas con enfermedades crónicas. La autoridad sanitaria dijo que las bajas temperaturas y la humedad que permanecen durante y después de los episodios de lluvia pueden provocar síntomas respiratorios agudos y descompensar enfermedades preexistentes. Entre las principales recomendaciones se encuentra mantener un lavado frecuente de manos, ventilar los espacios cerrados, además de evitar compartir vasos, cubiertos u otros utensilios sin una adecuada limpieza. En materia de prevención destacó además la importancia de mantener actualizado el esquema de vacunación, particularmente contra la influenza. Así es que desde la Seremía de Salud insistieron en que mantener medidas de autocuidado, protegerse de las bajas temperaturas y cumplir con las recomendaciones sanitarias son acciones fundamentales para reducir el riesgo de enfermedades respiratorias durante este periodo. Refuerzan llamado a la prevención ante bajas temperaturas y lluvias en la provincia de Loa. Pero haga caso, pues. ¿Ya? Ya. Aquí está mi Miriam Hernández.
1: Ya, la de él.
0: Me dijo peligroso amor.

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0: a la 1, a las 2 y a las 3. 11 grados, con una sensación térmica de 7, porque hay mucho viento.
1: O sea, seguimos con la misma temperatura del inicio del programa.
0: Claro, tenemos vientos del este con 29 kilómetros a la hora. Sigamos con los recuerdos, así nos abrigamos un poquito. De mis rusos, bailaré, bailarás.

0: 20:08, 20 minutitos nos separan ya de la hora 21. Bailaré, bailarás, decía Demis Roussos, que marcó toda una época en la música latinoamericana, podríamos decir, ¿eh? Estuvo en el Festival de Viña también, pues. Vino. ¿Estos estuvieron en el Festival de Viña? ¿Los galos?
1: No. Sí, me parece que sí.
0: Sí, sí, me parece que sí. No. Sí, sí estuvieron. Los galos.
1: Estuvieron los galos mucho tiempo después, o sí, no en el tiempo que eran.
0: Esperas de mí. Perfecto.

20:08, 16 minutos nos separan ya de la hora 21. ¿Qué esperas de mí? La canción la traían los Galos. Década del 60 y algo, pasadita la música que hemos seleccionado esta noche. Aquí está la gorda que canta lindo de la Argentina, María Marta Serralima, ¿De qué manera te olvido?

20:08, 12 minutitos nos separan ya de la hora 21. ¿De qué manera te olvido? La canción la traía María Marta Serra Lima. Atención a los padres y apoderados. Están suspendidas las clases para mañana. El SLEP Licancabón informa suspensión de clases para este miércoles, mañana, 12 de agosto, los establecimientos educacionales de Calama, Alto El Lodo, Yagüe y San Pedro de Atacama. Retornan a clases Tocopilla y María Elena. Así que los muchachos de Tocopilla al colegio y María Elena también. Mientras que Calama, Alto El Lodo, Yagüe y San Pedro de Atacama tienen suspendidas sus clases por el mal tiempo. ¿Ya? No hay cosas que digan, oh, no avisaron. ¿Ya? Ya. Fernando Ubiergo, Ana Ariki.

20 horas, 8 de la noche con 52 minutos. 8 minutitos nos separan ya de la hora 21. ¿Cómo irá el partido entre la Católica y Estudiantes de La Plata allá en la Argentina? A ver, según informes, va ganando Estudiantes de La Plata en el primer tiempo. Pero 1-0 más, así que aún hay patria ciudadanos. Y aún hay música del recuerdo. Luis Dimas, me recordarás.

0: 20:08 p.m. 4 minutitos nos separan ya de la hora 21. Nos vamos. Dios mediante, nos vamos a reencontrar mañana, como es habitual, pasadito de las 7 de la tarde. Don Daniel, despídase de los amigos de la sintonía.
1: Bueno, a toda nuestra audiencia, nos escuchamos mañana en el programa. Y bueno, a todos los conductores, cuidado, recuerden que el pavimento, aunque parezca que está seco, todavía debe tener algo de humedad. Y respeto por los peatones. Recuerden, especialmente los rápidos y tontosos. Así los vamos a bautizar a partir de hoy.
0: Así es. Nos vamos, pues quédese en nuestra sintonía, queda muchísimo más. Y nos vamos con el eterno Nino Bravo. Es el viento.

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1: 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Es la hora 21 en punto.
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0: Es la hora 21:30 minutos.
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0: 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Es la hora 22. 2 minutos.
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0: Es la hora 22, 31 minutos.
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0: 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Es la hora 23, un minuto.
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Es la hora 03 minutos. 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

0: Es la hora 0:30 minutos.
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1: Es la hora 1:03.

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Es la hora 2:03. 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

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Es la hora 3:02.

se busca. Su nombre, Jesús de Nazaret. Edad, 33 años. Origen judío, profesión carpintero. Se le acusa de predicar la verdad, de llamarse hijo de Dios y de enseñar a amar al prójimo como a sí mismo. Recompensa, salvación y vida eterna. Si lo encuentras,

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0: 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Es la hora 4 en punto.
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0: 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Es la hora 5 en punto.
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0: 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Es la hora 6 en punto.
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0: Es la hora 6:32.
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0: 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Es la hora 7:03.
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0: 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Es la hora 8:03.
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0: Es la hora 8:35 minutos.
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0: 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Es la hora 9:02.
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0: Es la hora 9:31.
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0: Es la hora 10:02.
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0: Es la hora 11:01.
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0: Es la hora 11:30 minutos.
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0: Es la hora 12:01.
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0: Es la hora 12:31.
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2: Es la hora 13:04.
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0: En un nuevo capítulo de Cultivando Saberes, estuvimos presentes en la firma de ratificación del convenio de colaboración entre Miradas Compartidas y Nuevo Andino Litio, realizada en San Pedro de Atacama. Una alianza que continúa fortaleciendo el trabajo colaborativo en favor de la inclusión, el desarrollo de capacidades y la generación de más oportunidades para las personas y las comunidades del territorio. No te pierdas este nuevo capítulo de Cultivando Saberes.
1: Hola amigos y amigas de Cultivando Saberes, muy buenos días, muy buenas tardes o muy buenas noches en el lugar que se encuentren. Estamos hoy junto a Claudia Mondaca, ella es encargada comunitaria de Nuevo Andino Litio. Estamos en el espacio Lerichitax, corazón del pueblo, para poder conversar acerca de cómo se ha concluido los proyectos de los fondos al fomento de las artes y la cultura atacameña 2026. ¿Cómo estás, Claudia? Un gusto de poder conversar contigo.
2: Bien, Javier, gracias por la invitación.
1: Bueno, preguntarte en primera instancia cómo se ha desarrollado la presentación de los distintos proyectos. Entendemos que todavía hay algunos que están a puertas de terminar, pero la mayoría de ellos ya han finalizado casi en un 80-90%.
2: Sí, la verdad que todos nuestros proyectos, los nueve proyectos que fueron ejecutados gracias al fondo, ya dieron luz, digamos, ya están todos ya ejecutados. Hay actividades que estamos relacionándolas con el espacio para que puedan tener una visibilización con la comunidad más amplia, como el proyecto que presentó la comunidad de Talabre, el proyecto que presentó la Natacha Montori, y algunos otros proyectos que queremos ir itinerándolos por algunos espacios de San Pedro Atacama y también aquí en el espacio para que tengan visibilización.
1: 8 proyectos de distinto tipo, algunos con la posibilidad de poder educar a los más pequeños con instrumentos ancestrales, con instrumentos folclóricos del territorio, otros que hablan sobre documentales para poder conocer la historia de distintos cultores o artistas locales, y también la posibilidad de poder escuchar música con la lengua kunza. ¿Cuál ha sido para ti el balance y la conclusión de los distintos proyectos que se han presentado? Se me olvidó uno, el de escritura también. Bien, el de Baseares con el apoyo de Ingrid Elma.
2: Sí, mira, los 9 proyectos que fueron adjudicados son totalmente transversales, como decías tú. Tenemos desde iniciativas musicales, literarias, tenemos puestas en escenas con cuentacuentos. En realidad ha sido bien diversa. Nuestro balance ha sido positivo. Creemos que la segunda versión de los fondos de cultura son un aporte a la difusión del patrimonio local, sin lugar a duda, y también la visibilización y la difusión que puedan tener los representantes de cada proyecto, que son cultores, artesanos, músicos, artistas, comunidad.
1: Bueno, en este mes de agosto es el mes del cuidado de la madre tierra, uno de los aspectos que como espacio cultural de la comunidad y también de la compañía queremos relevar. ¿Qué es lo que se viene para este 2026 en agosto? ¿Qué es lo que vamos a empezar a desarrollar, estimada Claudia?
2: Mira, agosto lo propusimos como el mes de la Pachamama o de la Madre Tierra. Vamos a hacer diferentes actividades que tienen relación al cuidado de nuestra tierra. Vamos a partir con nuestro querido Brigada Medioambiental, que lo hacemos con el programa de 4 a 7. Con ellos vamos a empezar las actividades de agosto. Así que están todos invitados a permanecer atentos a las redes sociales, a la cartelera que siempre estamos generando, para que puedan inscribirse en algunos talleres que vamos a realizar con esa temática.
1: Bueno, y dentro del trabajo de los Fondos de Fomento a las Artes y la Cultura Atacameña, vamos a conocer, si es que Claudia nos permite, que nos hable un poquito de ellos para continuar con la entrevista sobre lo que fue ANIRED, esta instancia audiovisual en donde se generaron podcasts, en donde se generó, digamos, una muestra de entrevistas con distintas personas relevantes dentro del sector o el poblado de Toconao, lo que le dio una instancia preponderante dentro del desarrollo cultural que se vive en ese territorio.
2: Sí, ANIRED es una agrupación cultural que es de Toconao, son jóvenes profesionales que quisieron mandar un proyecto que tiene que ver con 10 capítulos de entrevistas de podcast a personajes relevantes de Toconao, entre ellos artesanos, cultores, personas que tienen saberes ancestrales que fueron entrevistados por ellos y se realizaron podcast, así que esos capítulos pueden ver en la página de los chicos que se llama ANIRED, en Instagram los pueden encontrar y ahí están la difusión de todos los capítulos que ellos realizaron.
1: Bueno, y junto a Claudia, y que me corrigió, yo le decía a Ari Reta, es como cuando uno dice los nuevos zelandeses, son neozelandeses, ¿ah? Vamos a ir a conocer lo que ha sido este trabajo de Ari Reta, esta camada de jóvenes que buscan mostrar a través de los distintos canales de comunicación existentes hoy día, distintas temáticas que buscan visibilizar y mantener viva la cultura de este territorio. Esto es Cultivando Saberes.
3: Pichaucotas, estamos en este episodio del podcast Capar Kunza. Hoy estamos con una mujer que ha hecho un trabajo notable dentro de la cultura licanantay, tanto desde la lengua kunza, artesanía, música y entre otras cosas, que ha hecho que la cultura licanantay salga del oasis. Así que acá la dejo.
4: Bueno, alabalti, acá Ilia Reyes Aymán y acá ya Licanantay en estado chileno. Anucapin Lasi Kunza y Aconama. Bueno, les hablo en lengua kunza porque soy cultora y gestora de... Especialmente en mi camino ha sido como investigadora de la lengua kunza, posicionándola en...
1: Así es, amigos y amigas, continuamos aquí en Cultivando Saberes para poder conocer un poco más acerca de Aini Red, una importante iniciativa audiovisual que parte desde Toconao, desde sus mismos vecinos y vecinas, de un grupo de audiovisualistas locales que nos quieren mostrar la historia de distintos artistas, cultores y personas que han sido importantes dentro del territorio. Para eso vamos a conversar con Karen, a quien agradecemos la presencia, Karen, de poder estar nuevamente junto a nosotros. ¿Cómo estás tú? ¿Cómo ha ido este proyecto que partió desde los Fondos de Fomento a las Artes y la Cultura Atacameña 2026? Un gusto poder conversar contigo, Karen.
5: Hola, muchas gracias por la invitación. Mi nombre es Karen Condori y soy parte de Aini Red, una organización cultural en donde realizamos un podcast, Capar Kunza, para promover los saberes ancestrales de la cultura licanantay. La presidenta de nuestra organización es originaria de Toconao, entonces de ahí nace esta idea y esta motivación por querer difundir los saberes ancestrales del pueblo licanantay.
1: Karen, preguntarte cuál es el balance que realizan ustedes en este primer año de trabajo que se hizo con estos fondos de fomento al arte y la cultura atacameña. ¿Cómo eligieron a las personas con las que se entrevistaron para poder lograr, digamos, generar estos objetivos que se plantearon?
5: Bueno, nosotros estamos bastante satisfechos con el trabajo que se ha realizado. Hicimos 10 podcasts. 10 capítulos donde se grabó a 10 personas sabias desde la lengua kunza. Grabamos a Ilia Reyes, quien se considera guardiana de la kunza. También grabamos a agricultores, a doña Nicolasa, que nos pudo mostrar un poco su huerta y todas sus plantaciones. Fuimos también a conocer la cantera en Toconao con... el cultor especialista en la piedra liparita, y también grabamos un viñedo. Estuvimos en varios lugares recorriendo y caminando y aprendiendo, conociendo más acerca de la historia de cada una de las personas que participó en nuestro podcast, y fue bastante gratificante.
1: Quería preguntarte, Aini Red, ¿cómo nace? ¿Nace como una entidad que busca visibilizar la cultura local a través de estas iniciativas audiovisuales, otras de podcast y otro tipo de acciones comunicacionales?
5: Sí, nosotros nos conocimos en el Hogar Ayú porque estudiamos ahí, entonces compartimos y nos pudimos conocer y teníamos la misma visión y la misma motivación de poder visibilizar, porque hoy en día no encontramos como mucha información de saberes ancestrales. Es muy poca la información que se encuentra hoy en día en internet, y con esa motivación y con ese de decir por qué no hay, por qué no existe, por ejemplo, información de la piedra liparita, nosotros buscamos y no había, y la que hay es poquísima y no es en detalle, y es por eso que nos tomamos el tiempo de averiguar, sobre todo Paz, que está viviendo directamente allá, se encargó de poder tener contacto con cada uno de ellos, al ser igual un pueblo pequeñito pudo contactarlos más fácilmente, y también como ellas del pueblo. Entonces de ahí más que nada nace Aini Red.
1: Karen, ¿para ti qué significa poder contar la historia de tus ancestros, de los ancestros que son parte de Toconao, parte del territorio? ¿Qué significa para ti que quizás muchas veces vemos las historias contadas por personas fuera del territorio? Pero esto es distinto porque son personas que conviven, que deambulan, que interactúan, y ustedes son parte también de este proceso de trabajo audiovisual en donde la mirada local es muy importante.
5: Claro, fue una experiencia bastante maravillosa. Bueno, yo soy aymara y nuestra idea también es poder expandir este podcast y proyectos audiovisuales, no solamente en el pueblo Licanantay, sino que en todos los pueblos indígenas que habitan en Chile. Esa es nuestra idea, poder dar visibilidad a los conocimientos de nuestros ancestros. Yo tuve la oportunidad de estudiar en Antofagasta, de conocer bastante la cultura del pueblo Licanantay. Tengo muchos amigos que son Licanantay. He ido varias veces a San Pedro, conocí Toconao, Compás, y conocer a toda la gente que es del pueblo, que es maravillosa y que todavía sigue trabajando en el campo de la agricultura, de la ganadería, de los vinos tradicionales, y también de la piedra, que trabajan con la piedra liparita, que buscan rescatar la lengua kunza, que muchos dicen que está extinta, pero no es así. Fue bastante gratificante para mí.
1: Oye, Karen, y dentro de lo que podemos ver, invitar a la gente a que puedan visitar el Facebook de ustedes, el Instagram, mejor dicho, que tienen ustedes, cómo lo tienen que hacer, cómo se pueden introducir y poder ser parte de la información y de las notas que ustedes están realizando a través de los podcasts y de las distintas instancias comunicacionales que han generado.
5: En Instagram nos encontramos como Aini-Red, en Facebook también y en YouTube. También pueden escuchar los podcasts en Spotify, porque están subidos a la plataforma.
1: En Spotify, por ahí puede, ¿cómo lo buscamos? ¿También por Aini Red?
5: Sí, está por Kapar Kunza, por el nombre del podcast, que es Raíz Nuestra.
1: Perfecto, entonces Kapar Kunza es este podcast creado por Aini Red para poder conocer la historia de distintos próceres, artistas, cultores, personas que han marcado la agricultura de la zona de Toconao de tal manera de poder visibilizarlos y que eso pueda llegar al corazón de cada uno de los que somos parte del territorio. Karen, finalmente la invitación quizás a la gente a poder visitar y conocer más de estos videos. Entiendo que la búsqueda de lo que ustedes están realizando tiene que ver con eso, con que las mismas personas del territorio, las mismas personas del lugar puedan imbuirse con mayor fuerza de lo que ha significado este trabajo por parte de estas personas.
5: Claro, la invitación está abierta, yo los dejo a todos invitados, sobre todo a los jóvenes que quizás no conocen mucho de su cultura, que dicen, oh, soy de Licanantay, yo soy aymara, pero no conocen más allá de sus raíces. Nosotros los invitamos a que puedan acceder a nuestras plataformas digitales y puedan escuchar el podcast. Pronto se van a subir los documentales, así que espero que puedan disfrutar y no sé, mientras están haciendo el aseo en la casa o mientras, cuando llegan del trabajo también pueden escucharlo, porque no es solamente como un video, sino que también está disponible de forma como audio.
1: Perfecto, y junto a nuestra querida amiga Karen, que estaba perdiendo un poco la comunicación en esta última pregunta, nosotros estamos agradeciendo la posibilidad de poder conversar con ella y continuamos en nuestro programa de Cultivando Saberes. Así es, amigos y amigas, nosotros estamos ya terminando este capítulo en el mes de agosto en torno a los fondos del fomento y las artes de la cultura tacameña 2026. Esperamos que sea en buena hora para ustedes y seguimos aquí en este programa que busca mostrar distintas acciones que se van desarrollando en torno a la cultura y en torno al desarrollo productivo e individual de cada uno de los habitantes de este territorio. Nosotros somos Cultivando Saberes. Será hasta una nueva ocasión.
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0: Es la hora 13:32.
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0: 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Es la hora 13:59 minutos.
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1: Hola, ¿qué tal? ¿Cómo les va? Buenas tardes, bienvenidos, bienvenidas a esta nueva jornada de exteriores del equipo que vive en la cancha, que hoy le va a estar contando in situ, sí, in situ, lo que va a acontecer por esta nueva fecha de la Liga de Ascenso 2026, que va a tener frente a frente en el Estadio Municipal de San Bernardo al local, a Magallanes, frente al líder por ahora de la competencia, que es Cobreloa, que viajó ayer hasta la capital del país. Por supuesto que le vamos a estar contando todo lo que va a acontecer, estadísticas, comentarios, las formaciones, podría tener novedades Cobreloa en su formación, bueno, todo aquello al estilo de En la Línea Deportes. Antes de aquello, como siempre, vamos a recorrer nuestra galería comercial, conectamos nuestra señal online y luego entramos de lleno con el contacto desde Santiago para el duelo Magallanes-Cobreloa al estilo de La Línea Deportes.
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0: Son las 14 horas con 13 minutos y comenzamos ya a vivir lo que va a ser la previa de este duelo, válido por una nueva fecha de la Liga de Ascenso 2026, que va a tener frente a frente a Magallanes, el local, la visita a Cobreloa, hasta ahora el actual líder de la competencia. Todo aquello, por supuesto, al estilo de la línea Deportes. Antes de saludar a nuestro colega que ya está instalado hace mucho rato en el Estadio Municipal de San Bernardo, saludo a mi buen amigo don Mario Escobar Urbina. Mario, ¿cómo le va? Bienvenido al trabajo de la línea Deportes.
1: ¿Cómo te va, estimado Hugo Marambio Miranda? Gusto saludarte, saludar también a nuestro buen amigo que ya está instalado, supongo, en San Bernardo, previo a lo que va a ser el partido entre Cobreloa y Magallanes. Un saludo grande para todos quienes nos escuchan, y además comentar que ayer se dio un resultado interesante, porque uno de los que ha sido escolta permanente de Cobreloa perdió en su casa frente a Unión Española, lo deja pegado ahí en los 30 puntos.
0: Sí, señor. Antes de saludar a nuestro colega allá en la capital, le damos la bienvenida a la voz comercial, a la voz vendedora de la línea Deportes, don Juan Carlos Orellana. Jotita, ¿qué nos cuenta?
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0: Somos en la línea, vivimos en la cancha. Estamos a través de la radio FM 794.7. ¿Sabe qué? Estamos todavía en los ajustes de nuestra antena. Conversaba con nuestro director, dice, ¿sabe qué? Estamos ajustando nuestra antena, pero ya estamos llegando a distintas partes de la provincia de Loa. A propósito, un gran abrazo, especialmente para los poblados del Alto Loa, que no le han pasado nada bien. San Pedro de Atacama, ojo, no suba a hacer turismo de emergencia, como lo han dicho las autoridades. Están muy complicados los caminos para el Alto Loa, están muy complicados los caminos, algunos caminos en San Pedro de Atacama, así que la recomendación. Aquí en Calama un solazo, le comento, pero para Ría la cosa está algo complicada. Escuchamos dos más del Jota para ya saludar a nuestro colega allá en San Bernardo.
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0: Y aquí nos escribe Barbarita, dice, se escucha súper bien en Iquique. Oiga, en Iquique la pasaron mala. Truenos, relámpagos, 32 de temperatura, Mario, antes de saludar al Leo allá en la capital. Y lluvia, viento y un montón de cosas en la capital de Tarapacá.
1: Bueno, se está dando bastantes fenómenos climatológicos, producto de lo que significa en el mundo el tema de clima, que ha cambiado mucho y que tiene variantes y variables como esta tan extraña que está pasando en Iquique.
0: Sí, señor. El mal tiempo está en todo el norte del país. Nuevamente golpeada la región de Atacama, nuevamente golpeada la región de Coquimbo, en algo. Así que todo aquello. Oiga, no lo hago esperar más. Sé que está hace mucho rato nuestro buen amigo, don Mauro, no le dieron permiso hoy día, don Mauro Castillo, no le dieron permiso, no lo autorizaron, pero don Mauro siempre se preocupa de dejar siempre un buen reemplazante. Por lo mismo le quiero dar la bienvenida a quien va a tener a cargo hoy el relato, don Leonardo Brante Vilches. Leo, ¿cómo le va? Bienvenido al trabajo de la línea, usted ya en situ allá en el Estadio San Bernardo, en la capital del país. ¿Cómo le va, Leo?
3: Buenas tardes, bienvenidos a San Bernardo, cielo despejado en Santiago, había pronósticos de lluvia, hasta el momento ni una sola nube por acá por el cielo metropolitano, alberga este recinto el público de Magallanes, que ya comienza a llegar para lo que va a ser este Cobreloa-Magallanes-Cobreloa, por la primera vez el fútbol chileno, el puntero que viene a intentar quedarse con estos tres puntos acá en la región metropolitana, un Magallanes que viene entonado también, viene arrancando bien en las últimas dos fechas. Ese es el panorama de lo que tenemos en este recinto. Ya hacen el trabajo precompetitivo en estos momentos los arqueros de Cobreloa para el sector norte, para el costado norte del Estadio Municipal de San Bernardo, Hugo.
0: Perfecto, Leo, para su tranquilidad, salvo recién hubo ahí, no sé, un cable parece que quedó algo suelto, pero estamos recibiéndolo muy bien acá en la capital minera de Chile, así que para su tranquilidad, ahí a lo mejor ajustar algún cablecito, algo que recién sonó algo medio raro, solamente aquello para llegar de mejor manera, porque a rato incluso se nos bajaba un poco la señal. Escuchamos nuevamente al Jota para ver si ya hay informaciones de los equipos.
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0: Vuelvo contigo, Leo, a la capital del país. Ya hay informaciones de los equipos, ya hay información de Cobreloa. Usted nos comenta en situ allá, Leo.
3: Sí, ya hay formación del Zorro al Desierto, ya hay formación confirmada de César Bravo, quizás con alguna sorpresa de lo que venía armando en la semana, pero con el 11 confirmado para saltar al campo de juego acá en San Bernardo. Si quiere lo pasamos a escuchar, Hugo.
0: Vamos con la formación visitante, Leo.
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0: Ya, Leo, ahí le voy a pedir, por favor, que vea bien el cable. Yo, mientras tanto, lo voy a ayudar desde acá, desde Calama. Sé que de repente hay problemas. Ya, yo le adelanto la formación de Cobreloa totalmente confirmada para luego comentarlo con Mario Escobar Urbina, el profesor Mario Escobar Urbina. Formación que, la vamos a entregar a partir de este minuto a toda la audiencia de en la línea. Atención. Me apunta aquí Javier. Hoy el Rolo, dato también para el Leo, va a jugar su partido 300 con la camiseta de Cobreloa. Pero vamos con la formación naranja. Hace pocos instantes la liberó en portería. Camiseta número 1 para Hugo Araya. 4 hombres en el fondo. Dueño por la banda derecha con la 17, David Tapia. 17 para David Tapia. Cumpliendo la misma función, lo ratifica en esta oportunidad César Bravo. Por el sector izquierdo con la 38, Felipe Saavedra. 38 para Felipe Saavedra. Dupla de centrales esta tarde allá en San Bernardo. Con la 4, Bastián San Juan. 4 para Bastián San Juan. Y con la 5, el capitán Rodolfo González. 1 para Hugo Araya. 17, David Tapia. 4, Bastián San Juan. 5, el capitán Rodolfo González. Y con la 38, Felipe Saavedra. En mitad de terreno, un hombre que no se mueve, uno de los valores que ha tenido Cobreloa desde la temporada pasada, 21 para el uruguayo Cristian Muga, 21 para Cristian Muga. Va a estar acompañado en esta oportunidad por el ex porteño, 29, Jorge Polgatica, 29 para Jorge Polgatica, y si bien se señalaba que tenía algunas molestias, va a ser desde el arranque, con la 32 el salteño Facundo Velasco. Reitero, con la 21 Cristian Muga, 29 Jorge Polgatica y con la 32 Facundo Velasco. Dejando en la ofensiva, aquí sí viene una variante. Recordemos que Insaurralde se quedó en Calama. Ya le vamos a estar comentando el por qué se quedó en Calama el argentino. Lo va a reemplazar en esta oportunidad. Polera 27, Matías Sandoval. 27 para Matías Sandoval. Con la 11, el goleador de Cobreloa, Gustavo Gotti. 11 para Gustavo Gotti. Y cierra la formación de Cobreloa en esta oportunidad. Polera 22 para el iquiqueño Álvaro Delgado. Reitero, para los estadísticos, va a ingresar desde el primer minuto 27 Matías Sandoval. Con la 11, Gustavo Gotti. 22 Álvaro Delgado. Formación totalmente confirmada en la gente de Cobreloa.
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0: Y que está in situ allá en San Bernardo, vuelvo contigo, Leo, ya está ok, estamos ok, mató ahí al duende, vuelvo contigo, Leo, allá a San Bernardo. No escucho al Leo, sí escucho al Jotita.
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0: Ya, yo le doy 2 minutos más al Leo, que está haciendo todos los ajustes para llegar de la mejor manera. Le complemento la formación de Cobreloa. Arquero suplente con la 30 Diego Tapia, 8 para Lucas Cornejo, 14 Tomás Aránguiz, 15 Diego García, 19 Justin Navarro, 20 Francisco Matamoros, 37 Juan Ignacio Duma. 30 para Diego Tapia, arquero suplente, 8 Lucas Cornejo, 14 Tomás Aránguiz, 15 Diego García, 19 Justin Navarro, 20 Francisco Matamoros, 37 Juan Ignacio Duma. Es la banca del equipo que representa a Calama, Chucky Camata, a toda la provincia de Loa en el fútbol profesional. Escuchamos una más, Jotita, la voz vendedora de En la Línea Deportes.
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0: Antes de volver a la capital, le voy a pedir ahí al Leo que vea bien, porque hay un ruido ahí, es como que están moviendo los cables del Leo, así que ahí le vamos a dar todo el tiempo del mundo, tranquilidad, sé que se está ajustando ahí. Para que vea todo el tema técnico y luego también nos entregue la formación del equipo local de Magallanes, porque, bueno, lo vi anotando atentamente a Mario Escobar Urbina. Profesor, ya hemos conocido la formación de Cobreloa con algunas variantes. ¿Qué le parece el once titular de los mineros?
1: Bueno, ante la ausencia de Insaurralde y obviamente el cambio que hace posicional, volviendo un poco a lo que ha sido la lógica de la gran inmensa mayoría de los partidos de César Bravo, con teniendo 3 delanteros, 2 puntas y 1 centro delantero, vuelve ese esquema, porque obviamente no satisfizo lo que pasó acá en Calama con dos centro delanteros. Y bueno, y Sandoval tiene la tremenda responsabilidad de responderle a su técnico hoy día. Ojalá ande bien. Hay partidos en que lo ha hecho bastante bien y otros partidos que son para el olvido. De hecho, el partido pasado, los minutos que entró, no fue ninguna solución, ninguna. Esperar que lo haga bien, que marque muy... tiene una ventaja Sandoval, que es la velocidad, sobre todo para entregar pases y llegar por la punta, pero además para marcar al defensa que se descuelga. Y Magallanes ha cumplido bien esa tarea con 2 laterales que han andado bastante bien y que han provocado situaciones de riesgo. Y en eso Sandoval no debiera tener mayores problemas para ayudar en la marca. Lo importante es que también se aporte en lo ofensivo. Creo que es el único cambio. Para mí Saavedra cumplió el otro día, Gatica jugó bien, Velasco es un jugador distinto, ¿qué más podemos decir de Delgado y de Gotti? Así que, y en la banca tiene a chicos que pueden rendir, que pueden entrar en cualquier momento y marcar diferencia, al igual que Duma. Así que esperar que la cosa fluya bien, que hagan un buen partido, por sobre cualquier otra consideración, cierren la defensa, han dado bien, entonces debieran cerrar las puertas para que el cuadro de Magallanes no haga goles como lo ha hecho en las últimas 2 fechas, que ha hecho la friolera de 7 goles. Pero bueno, Cobreloa ha rendido en eso, han dado bien, y esperar que se mantenga y también ser peligroso en la contra o en el ataque para poder doblegar y ganar este encuentro que sería tremendamente importante.
0: Sí, porque tiene dos salidas bravas Cobreloa. Bueno, hoy enfrenta a Magallanes a partir de las 15 horas. Sí, 15 horas. Inicialmente se jugaba a las 6 de la tarde, pero se cambió, se adelantó a las 15 horas, si usted no lo sabía, así que para que lo tenga muy claro. Y el domingo tiene que visitar Unión San Felipe ahí en el Valle de la Aconcagua. Así que son dos salidas bastante complicadas. Vuelvo con el Leo, ahora sí, Leo, estamos en comunicación con usted para que nos comente cómo se vive el ambiente allá en el Estadio Municipal de San Bernardo. Llega la gente, 300 entradas se vendieron para la visita, para el hincha visitante. Vuelvo contigo, Leo.
3: Mario, Hugo, sí, todo ya empieza a llegar la gente al Estadio San Bernardo, las 300 personas que acaban de visitar, que fueron las entradas vendidas. El recinto de la región metropolitana. Cobreloa hace trabajo precompetitivo en el sector norte, ya en la previa. Con las docenas confirmadas, también con los cuerpos arbitrales confirmados para este partido a disputarse desde las 15 horas en adelante.
0: Sí, sigue habiendo ese ruido, Leo. Yo creo que vamos a tener que usar el teléfono libre. Me parece que ahí hay un tema de cable, algo pasa. Lamentablemente, para que no haya ese ruido. Escuchamos al juez mientras tanto.
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0: Somos en la línea, vivimos en la cancha. Estamos viendo a la previa del duelo entre Magallanes y Cobreloa. Sí, 15 horas arranca el fútbol. Falta media hora para que arranque el fútbol allá. Vuelvo contigo, Leo, a ver si ya subsanamos ese tema, porque hay un ruido ahí que nos molesta. Hace rato que nos está molestando. No escucho al Leo. Algo pasa por ahí.
3: Ahora, ¿cómo está?
0: Ahora sí, ahora lo escucho fuerte y claro, Leo.
3: Ahora se sigue el ruido, ¿no?
0: No, se acabó el ruido. Se fue el ruido.
3: ¿Se acabó el ruido? Sí. Ahora sí encontramos la falla caída. Sí, sale Magallanes al campo de juego, también al trabajo precompetitivo, los hombres de Miguel El Choco Ponce, apostados al costado sur del estadio de San Bernardo, en este partido quizás clave para las pretensiones de uno y otro. Cobreloa quiere seguir en la parte alta de la tabla como el único puntero que existe hasta el momento. Recordar que la fecha arrancó el día de ayer con el duelo en el sur del país entre Puerto Montt y la Unión Española que lo ganó en los últimos segundos de partido 1-0 a la escuadra del velero. Acá Cobreloa pretende quedarse con los 3 puntos, se instala al norte como único puntero. Magallanes, que viene de resultados positivos en las últimas fechas, encontrando quizás la vuelta a lo que ha sido el campeonato, intentando su pretensión quedar en la parte alta de la tabla. Cobreloa buscando ratificar el buen momento, quizás un partido un tanto dubitativo con hartas llegadas con Iquique, pero que pretende quizás pegar en la vuelta a César Bravo acá en la región metropolitana. 22 actores confirmados acá en San Bernardo, también cuerpo arbitral confirmado de todos los actores para este juego entre Cobreloa y Magallanes.
0: Lo escuchamos, Jotita, como siempre.
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0: Resuelto ya los problemas, Leo. Vamos con usted. Ya tiene formación del equipo local.
3: Formación de Magallanes acá en San Bernardo, que parte con el número 1, Muñoz en el arco. 6 para James, 7 para Toledo, 9 para Peraza, 10 para Cristóbal Jorquera, 16 para Matías Osorio, 19 para Farfán, 21 para Javier Quirós, 22 para Meneses, 24 para Yáñez, 31 para Salinas, el 11 del Choco Ponce acá San Bernardo.
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0: Para toda la audiencia de La Línea que descargó la nueva app de lalinea.cl, nos reitera en forma correlativa la formación local, Leo.
3: La formación local con 1 Muñoz, 6 James, 7 Toledo, 9 Peraza, 10 Jorquera, 16 Osorio, 19 Farfán, 21 Quiñones, 22 Meneses, 24 Yáñez, 30 Salinas, el 11 el 11, Seba Gallanes.
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0: Ahí vamos a estar publicando luego el link para que pueda descargar la app, la nueva app de En La Línea.cl, donde no solamente va a poder escuchar el partido, sino que además ver la actualización de noticias referente a lo que ocurre en Calama, en la provincia de Loa, y también puede ver los videos que habitualmente subimos ahí en nuestro YouTube. Una más, Jotita.
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0: ¿Y quiénes son alternativas? ¿Quiénes van a la banca en esta tarde allá en San Bernardo, en el equipo de la Academia, Leo?
3: La alternativa parte con el 17, Soyaya, el 4, Vázquez, el 5, Liuzzi, el 11, Fredes, el 20, Neira, el 29, Cofré y el 40, Serpa. Esa es la banca que tiene Miguel Ponce, acá en el Municipal de San Bernardo.
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0: 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Estamos a través de la FM7 94.7. Ajustes todavía antena, pero sabemos que llegamos al Alto Loa. Estamos llegando a distintas partes de no solamente Calama, Chuquicamata, sino que también los alrededores. Escuchamos una más del J para finalmente conocer jueces de este partido.
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0: Ahora sí, Leo, lo escuchamos fuerte y claro. Vamos a tratar de mejorarle acá el retorno desde Calama para completar los protagonistas de este juego y luego nos resuma cómo se vive el ambiente. Llegaron los 300 cobreloínos y cobreloínas a San Bernardo. Vamos con los jueces de este partido, Leo.
3: Los jueces confirmados de la Liga de Ascenso Caichún acá en San Bernardo. El árbitro que impartirá justicia será Mario Salvo, que estará a cargo del arbitraje. El asistente número uno, Sebastián Pérez. El asistente número dos, Brian Bejur. El cuarto árbitro será don Jorge Oces. Y acá tenemos VAR. Y el VAR estará a cargo de don Francisco Soriano. El asistente a VAR, don Manuel Marín. Esos son los seis hombres que estarán de negro acá en el recinto de San Bernardo.
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0: Por último, Leo, resúmenos un poco cómo se ve el ambiente, llega público, llegaron los cobreloínos, cobreloína, cuéntenos cómo está el tiempo en la capital. Aquí por lo menos ya hay sol a esta altura acá en Calama, estuvo nublado los últimos días. Coméntenos cómo se vive el ambiente en la previa de este duelo Magallanes-Cobreloa que arranca a las 15 horas allá en la capital de la República, Leo.
3: Cielo casi despejado, pocas nubes, se pronosticaba algunas horas del día lluvia, pero no ha pasado nada de eso. Público viene llegando de a poco, pero ya por lo menos la gente de Cobreloa apostada en el sector norte, el estadio de San Bernardo ya viene llegando, ya está apostado, así que público va a haber en este partido que para los dos tiene aristas de buen fútbol, de buen partido. Es un buen ambiente, el volumen quizás que escuchan es de la música ambiente, el estadio, alta música con volumen bien alto, en realidad, que a veces cuesta un poco poder entregar la información desde los costados, porque nosotros estamos apostados a un rincón de la única caseta o caseta y media que tiene este recinto, apostados dentro del público local. Así está este sector donde estamos ubicados nosotros, en el recinto, la cancha, en perfectas condiciones, la verdad, fue todo muy expedito haber llegado al recinto de San Bernardo, la atención a la prensa y todo, el césped, algunos mantas, quizás café en algunos recintos, pero es típico de lo que es este tiempo del año, pero lo demás, perfectas condiciones en este recinto de la región metropolitana. Aún hacen trabajo precompetitivo la gente de Cobreloa apostada en el costado norte, en el sur la gente de Magallanes, con las indicaciones de los distintos asistentes de los cuerpos técnicos. Este es el trabajo que hay por el momento acá en el recinto de la región metropolitana para lo que será el duelo a las 15 horas entre Cobreloa, Magallanes, Cobreloa, desde el Estadio Municipal de San Bernardo.
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0: Queda con micrófono ambiente, micrófono abierto, Leo, nos interrumpe en cualquier momento cuando la información lo amerite, lo vamos a dejar un ratito ahí, para escuchar también los conceptos de Mario Escobar. Ha conocido también la formación local, Mario, la de Magallanes, un Magallanes que recordemos, vino la vez pasada y le restó puntos a Cobreloa acá en Calama. La misma misión tiene el equipo que dirige técnicamente César Bravo hoy.
1: Sí, la verdad es que tengo algunas dudas con respecto a la formación táctica de Magallanes, porque ha hecho variantes Ponce en los últimos dos partidos. De hecho, por ejemplo, vuelve Cristóbal Jorquera, que es un buen jugador en el medio juego, estaba entrando desde la banca, ahora vuelve como titular. También saber exactamente qué va a pasar con Farfán, que ha estado jugando de lateral y que hoy día puede ser puntero o lateral también. Lo mismo que el caso de Hans Alena. Por eso tengo dudas con respecto a cómo hacer la formación inicial en cuanto al esquema táctico del cuadro de Magallanes, pero obviamente que en los primeros segundos del inicio del encuentro se empieza uno a dar cuenta inmediatamente en qué posición van a estar todos aquellos. Cobreloa, ya lo hemos comentado, tiene un esquema claro, repite formación prácticamente salvo el caso de Duma, que sale por la entrada de Sandoval y es para colocar dos punteros abiertos, algo que se comentó y se de alguna manera se criticó en el empate frente a Iquique. Así que lo demás está tal cual, porque la defensa ha andado bien, Gatica anduvo bien, Muga ya sabemos lo que es capaz, Velasco igual, así que no hay mayor sorpresa. Lo importante es que sí, la banca tiene jugadores. Arangue entró bien el otro día, los minutos que entró. Justin Navarro siempre es una alternativa como puntero en cualquier minuto. Y Matamoros también en el medio juego, al igual que Duma, para en el caso de algún problema, y Cornejo en el caso de algún problema en alguna de los puestos. Así que a esperar cómo se va a desarrollar este encuentro. Importante para ambos. Magallanes está séptimo en la tabla de posiciones hoy día sin jugar, o sea, y le interesa seguir aumentando. Si llega a ganar, hace 31 puntos, se acerca precisamente a Cobreloa, que tiene 34, y Cobreloa necesita ganar, o a lo menos sacar un punto para mantenerse en la parte más alta de la tabla. Algún día tendrá que empezar a ganar otra vez como lo hizo frente a Iquique, así que, y perfectamente esta puede ser la ocasión. Cuadro Magallanes, insisto, viene prendido, ha mejorado mucho, está haciendo muchos goles y se va a encontrar con una defensa que anda sólida y que va a mover cómo se desarrolla en ese sentido, y las contras de Cobreloa o el ataque bajo presión pueden buscar alternativas que le permitan al cuadro naranja conseguir un triunfo que sería tremendamente valioso.
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0: Oiga, me comentan por acá que ya se pusieron a la venta las entradas para el duelo del domingo, Unión San Felipe, Cobreloa. Y lo otro, nos avisan, atención, desde la Liga Afulcras Calama, que se suspende la reunión de delegados programada para hoy. Lo mismo la atención de público en la oficina del glorioso Óxido. Porque recordemos que todavía está la alerta climática, así que nos informan aquello. Se suspende la reunión de delegados hoy de la Liga Afulcras Calama, que juegan ahí en el sector de las canchas de Las Vegas y también en el Parque Urbano Oasis, y que bueno, la programación y el informe de la Comisión de Disciplina va a ser compartido en algún momento con los directivos y jugadores que participan en la Liga Afulcras Calama, así que nos han pedido. Aquellos sabemos que hay mucha gente que no sigue de esa liga, así que ya lo sabe, se suspende por hoy la reunión de delegados.
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0: ¿Algo más que quiera agregar, Mario, antes de darle nuevamente el pase al Leo allá en la capital del país?
1: No, ya, yo creo que ya hemos dicho lo que correspondía. Vamos con Leo de todas maneras.
0: No, pero es que quiero saber su opinión, antes de ir con el Leo.
1: Mi opinión es que es un partido que va a ser apretado. Recordemos que Magallanes empató acá en Calama, donde Cobreloa jugó más, yo creo que más mal que el partido anterior con Iquique. Le costó muchísimo y Magallanes, insisto, viene con dos chufos consecutivos, uno como local y el otro como visita, y eso lo tiene muy optimista y esperando poder derrotar al líder en esta oportunidad. Así que vamos a ver en qué termina este encuentro, que se vislumbra interesante.
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0: Ahora sí, vuelvo contigo, Leo. ¿Le parece si para los amigos que recién se vienen sumando al trabajo de la línea de deportes, reiteramos formaciones de los equipos para los estadísticos, con nombre completo y todo aquello? Vuelvo contigo, Leo, a la capital del país. ¿Sí? ¿Está por ahí? Está por ahí. ¿Lo escuchamos, Leo? Sí, lo escucho fuerte y claro.
3: ¿Me escuchan fuerte y claro? Perfecto. Así es, acá ya empieza a abandonar el campo de juego.
0: Ya, ahí se nos cortó la señal. Oiga, hoy día estamos con todas. Escuchamos al J una más.
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0: Cuando Cobreloa realiza el trabajo precompetitivo, lo mismo hace Magallanes, un solazo en la capital. Bueno, ya Cobreloa se retira al sector de Camarines, justamente para ya ponerse la indumentaria oficial, Mario, para este duelo que, recordemos, se reprogramó para las 15 horas en San Bernardo.
1: Exactamente, ya quedan pocos minutos, quedan solamente 15 minutos para lo que va a hacer este encuentro, y obviamente la expectación y la expectativa de los hinchas naranja en todo el país y afuera es de esperar qué es lo que sucede en este partido como visita, donde Cobreloa le cuesta mucho ganar. De hecho, ha ganado un solo partido, ha empatado mucho, sí, y eso no significa que sea una pésima campaña, ni mala campaña, ni mucho menos. Pero lo importante es cómo logra salvar la valla que le va a provocar hoy día en el cuadro de Magallanes para poder conseguir un triunfo que sería realmente muy, pero muy bueno.
0: Sí, señor, porque Cobreloa lo necesita. Escuchamos al J una más.
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0: Vuelvo contigo, Leo. Ahora sí retomamos la comunicación con usted. No voy a repetir las formaciones de los equipos.
3: El local de Magallanes para después ir con la de Cobreloa. Magallanes que parte del arco con el número 1, Muñoz. 6 para James, 7 para Alexander Toledo, 9 para Facundo Peraza, 10 para Cristóbal Jorquera, 16 para Matías Osorio, 19 para Rubén Farfana, 21 para Javier Quiroso, 22 para Claudio Meneses, 24 para Felipe Yáñez y 30 para Jalpa Lira. El 11 de Ponce con Muñoz, James, Toledo, Peraza, Jorquera, Osorio, Farfán, Quiroz, Meneses, Yáñez.

0: Heredia, 4 San Juan, 5 González, 38 Saavedra, 3 en el medio, 21 para Cristian Muga, 29 para Jorge Paul Gatica, 32 para Facundo Velasco, Muga, Gatica, Velasco, 21, 29, 32, 3 en la línea ofensiva, 11, 22 y 27, 11 para Gustavo Gotti, 22 para Álvaro Delgado y 27 para Matías Sandoval, los 11 de César Bravo acá en el Municipal de San Bernardo.
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2: Cuando faltan oficialmente 11 minutos para que arranque el fútbol en San Bernardo, estamos en vivo, en directo, estamos en situ allá, también acá con el apunte, el comentario de Mario Escobar Urbina. Vamos a escuchar la voz del técnico de Cobreloa, que ayer, antes de abordar el avión, tuvo la gentileza de hablar, bueno, con los medios, los pocos medios que habitualmente cubrimos todos los días, a cada rato, a Cobreloa, y tuvo reflexión justamente para lo que va a acontecer en unos minutos más allá en la capital del país, específicamente en el estadio de San Bernardo, en un duelo que, bueno, es clave para los dos, pero más para Cobreloa, que obviamente quiere limpiar un poco su imagen de lo que dejó el pobre partido ante Iquique. Bueno, sobre cómo estaba el ánimo del grupo, esto dijo César Bravo.
3: Sí, los jugadores tienen a ver un significado inquebrantable de lo que ellos, cómo se desempeñan, el espíritu de superación siempre está y lo hemos demostrado. Cuando hemos tenido un partido bajo siempre damos con una altura de mira y sobre todo un cambio de actitud tremendo, y esa es la fortaleza que tienen los jugadores hoy en día y cómo ellos lo hacen sentir en el día a día. Ya dimos vuelta a la página, seguimos punteros, seguimos siendo el mejor equipo junto a Wander con mayor cantidad de goles, somos el tercer equipo con menos goles en contra, entonces hay muchas cosas que también alaban y respaldan lo que hicimos. Te insisto, nosotros desde la autocrítica siempre vamos a querer la mejora para que los jugadores se sienten bien y nosotros también se vea el juego fluido de la idea del cuerpo técnico, que se vea reflejada a través de la disposición de los jugadores.
2: Estamos escuchando a César Bravo, técnico de Cobreloa. Bueno, también le consultamos sobre el rival que va a enfrentar en 10 minutos más allá en San Bernardo. Esto fue lo que señaló César Bravo.
3: Es un equipo que convierte muchos goles, pero a la vez también recibe hartos goles. Es un equipo que tiene una capacidad ofensiva, la doblada lo que generan, los dos volantes siempre centralizados que van generando el juego, sobre todo Quiroz, que llega mucho a respaldar y tiene buen remate. La subida de Farfán, de Hansalina, que son dos jugadores grandes, si bien Farfán se ha caracterizado más por ser delantero, pero viene una posición desde atrás que genera bastante ataque. Es un equipo peligroso, la táctica fija la altura que ellos tienen jugadas trabajadas, jugadas que atacan muy bien el balón dentro del área, incluso dentro del área chica, primer palo. Es un equipo que tiene su pergamino, tiene su jerarquía, pero obviamente que nosotros, con el análisis, lo que nosotros queremos proponer, obviamente hay que hacer notar lo que queremos.
2: Estamos escuchando al técnico de Cobreloa, César Bravo, en la previa de este juego ante Magallanes, y 15 horas arranca el fútbol allá en San Bernardo. Lo hemos señalado, para muchos todavía Cobreloa tiene la deuda en calidad de visitante. Escuche la reacción de César Bravo cuando fue consultado sobre este tema.
3: Es un partido. Sí, no, claro. Unos partidos, es un partido, es partidos. El partido, sí, pero el otro pasó hace ya sí, muchos partidos atrás, es el primer partido que está acá frente a un rival difícil, donde yo te insisto, la autocrítica la tengo que asumir yo, y después lo demás, tenemos que recuperar los puntos, tenemos que competir tanto en Calama como en los partidos de visita, y obviamente, insisto, parto de la convicción de ese espíritu de lucha que tiene de dar vuelta a la situación que la vamos a hacer, y obviamente siempre respetando a los rivales, pero creo que tenemos opciones de poder traer buenos resultados y tratar de recuperar, a pesar que en el fútbol no se recupera nada lo que se pierde, pero sí tenemos la chance de poder mantener la posición que queremos tener.
4: No se lo preguntaba porque el semblante de los jugadores después del partido y los días posteriores era...
3: Distinto, claro. Sí, pero todo, porque no es lo que esperaba la gente, la crítica aparece,

0: que son parte de, pero nosotros, te insisto, el grupo está inquebrantable, hay un espíritu sobre siempre y de mejora. No, eso no se ha perdido, obviamente que nos duele, nosotros mismos como entrenador, ustedes mismos que a lo mejor esperaban algo más, de haber obtenido los 3 puntos que te da para seguir sumando y escapándote dentro de la tabla de posiciones. Te insisto, hay cosas que vamos a mejorar y eso lo tengo por seguro, como lo dije después de la conferencia, porque creo en el grupo, creo el trabajo que se hace y sobre todo creo la disposición que tienen los jugadores, que es tremenda.
1: La confianza del técnico en su grupo. Por último, bueno, se refirió a estas 2 salidas, hoy ante Magallanes y el domingo ante Unión San Felipe. Nos dicen que ya están a la venta las entradas, cuando ya entran los jueces a la cancha. La última con César Bravo respecto a estas 2 salidas que va a tener el equipo.
0: A ver, siempre la situación que estamos siempre va a ser motivante. Te insisto, es un cierre repetitivo, a veces a lo mejor a algunos les parece mal, pero es una división compleja, es una división difícil, donde nosotros los motiva que la posición que estamos y sobre todo la institución que estamos representando, y sobre todo el trabajo también que realizamos y el compromiso y convicción que han tenido los jugadores, así que nosotros nos motiva eso. Tenemos un tiempo, una semana para que sea de estar juntos, para crear lazos, para insertar más a los jugadores que se quedan llegado, entonces, y siempre ir afinando detalles, que es lo principal.
1: Hasta ahí la palabra del técnico de Cobreloa, César Bravo, respecto, bueno, a lo que va a ocurrir precisamente en unos minutos más en la capital. Vuelvo contigo, Leo, ¿cómo sigue el ambiente? Ya ingresan los equipos a la cancha, ya se prende el fútbol allá en San Bernardo, Leo.
2: Lindo ambiente, Hugo, Mario, lindo ambiente acá en San Bernardo, ya se apuestan en el túnel de salida, cargado al sector sur, ahí está ya el cuerpo arbitral encabezado, están esperando solamente a que vengan los 22 protagonistas, los de Cobreloa, los de Magallanes, para saltar al campo de juego, como lo dije anteriormente, en perfectas condiciones, algunos manchas, café, pero ameritado lo que es el tiempo a esta altura del año, tanta lluvia, tanta agua que ha caído en el largo de Chile. Mucha gente de Cobreloa apostada en el sector norte, ha llegado a Calama de Naranjo, mucha gente también del local de Magallanes, que está entusiasmado en el transcurso de lo que ha ido dando el cuadro celeste. Acá en San Bernardo, en minutos, en segundos, arrancará el Cobreloa Magallanes, Magallanes Cobreloa.
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1: Recordemos que solamente se asignaron 300 entradas para la visita. Siempre, generalmente son vendidas todas.
2: Llegaron. Sí, llegaron los 300. Está este sector naranjo completo en el sector norte de la galería o de las preferenciales, como se le quiera llamar, pero un estadio pequeño, el de San Bernardo, modesto, pero que alberga muy buen público acá en la región metropolitana. Los 22 protagonistas en el túnel, estamos por la FM 794.7 en Calama, para vivir en la línea de deportes, lo que va a ser Magallanes y Cobreloa por la Liga de Ascenso del fútbol, de la primera vez del fútbol chileno, ya se encabezan frente al árbitro Mario Salvo, que está encabezando la lista de los 22 protagonistas para saltar el campo de juego acá en San Bernardo, y lo vamos a vivir como siempre en la línea de deportes FM 794.7 en Calama.
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1: No se olvide, sí, dale.
2: Buscar ahora sí al campo de juego, saltan Cobreloa, Magallanes, Cobreloa, al recinto de la región metropolitana, los 22 protagonistas de naranjo completo, la escuadra del norte del país, el bolero de negro, Araya, la escuadra magallánica de blanco y celeste, el bolero Muñoz de amarillo completo, los 22 protagonistas en el recinto de la región metropolitana, lo vamos a vivir por en la línea deportes, con todo lo que pasa, para llevarlo hasta Calama, Chuquicamata, a toda la gente del norte del país. Vamos a llevar este Cobreloa Magallanes, Cobreloa.
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2: Ahí la música de entrada, la música ambiente, la voz en off que se escucha de uno de los históricos seguidores hinchas de Magallanes, de Soto, que le pone la voz, la locución comercial a este recinto. Acá en la región metropolitana se despliegan para un costado, seguramente para lo que es la pantalla, si alguno lo está siguiendo por pantalla, ya escuchando el relato de la línea de deportes, apostado a la izquierda, está Cobreloa, a la derecha apostado Magallanes, en el centro la gordita, la que entrega alegrías y tristezas, el saludo ahora palma con palma de los jugadores de Cobreloa y Magallanes, el 5 González en cabeza, el capitán, el histórico en cabeza, la escuadra de Calama, estamos para todo el norte del país.
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2: Se despliegan para el costado izquierdo la gente de Cobreloa, para el derecho la gente de Magallanes. El último saludo con el jugador de Magallanes, del referee del partido. Eran ahí los capitanes para el sorteo. La gente de Cobreloa va a saludar a su hinchada, apostada en el sector norte del recinto de la región metropolitana. Acá en San Bernardo, alza las manos, saluda la gente de Magallanes por el otro costado derecho. Bonito ambiente, bonito espectáculo para vivir la primera vez, para vivir la Liga de Ascenso del fútbol chileno.
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2: Estamos con equipo completo, Hugo Marambio en los estudios, también está Mario Escobar para comentar conmigo lo que va a pasar en este partido, en los primeros 45 de esta historia, para ir a la foto de rigor, los 11 titulares más la banca de suplentes y parte del staff de Cobreloa para la foto. Magallanes ya está desplegado en el toque-toque de balón, va el capitán de la gente de Magallanes, también va el capitán de Cobreloa, Jorquera por Magallanes, y va González por Cobreloa. Para seguramente hay un banderín, un obsequio de la gente de Cobreloa. Logro ver una figura de cobre frente a la figura del referee del partido, señor Mario Salvo. Los protagonistas ya están listos para vivir el duelo entre Magallanes y Cobreloa.
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2: El último saludo de rigor ahí, la última, viendo para dónde va, quién parte, qué, para qué sector va uno u otro. El saludo de González con Jorquera, abrazo, la foto de rigor que queda guardada en los archivos de lo que va a ser este duelo. Los flachas apuntados para sacar la foto de rigor se despliegan para un lado, para el otro, a sacar lo que es todo el escenario de lo que es el arranque, la bandera y el escenario de la Liga de Ascenso del fútbol chileno. Hay cambio, me parece, de lado van a aplicar. La gente de Cobreloa seguramente van a ver algo en el medio campo, la última comunicación entre los árbitros, hay cambio de sectores, va Magallanes para el sector norte, lo hará Cobreloa para el sector sur, así se despliegan la gente de Cobreloa y Magallanes acá en el recinto de San Bernardo.
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2: Bonita tarde para escuchar y ver fútbol y para escucharlo por en la línea de deportes por la FM 794.7 en Calama y Chuquicamata, para que escuchen lo que va a ser este duelo entre Cobreloa y Magallanes en el recinto de San Bernardo. En los primeros 45 de esta historia, la última arenga de la gente de Magallanes apostada en el sector norte, al sector donde está la banca de Cobreloa, para el otro sector la gente de Cobreloa apostada para el sector de la banca de Magallanes, la última instrucción, y se despliegan en el campo de juego para lo que será el arranque de los primeros 45 de esta historia.
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2: Vamos a ver Peraza en los primeros 45 de esta historia. La pelota en el círculo central, la gordita, la que entrega alegría y tristeza. Ya está quieta, está neutra en el campo de juego. Salvo ajusta cronómetro, los pone en cero todos. Nosotros también ajustamos cronómetro para empezar a movernos con esta historia. Vamos a ver en los primeros 45 de norte a sur, lo hará Magallanes. Lo buscará de sur a norte la gente de Cobreloa, acá en el municipal de San Bernardo. Primeros 45 de esta historia para comenzar a vivir la Liga de Ascenso del fútbol chileno. Lo va a mover el número 9, Facundo Peraza, con Jorquera en los primeros 45 de esta historia. Se despliega la última conversación de González en el fondo. Espera la orden Salvo, seguramente con todo ahora lo que hay para ver, porque este partido también va por televisión, mirando la orden, también con la gente del VAR, todo sincronizado, para que comience a rodar la pelotita, va a mover Jorquera de Peraza, el silbato del referee del partido se va a poner en marcha para jugarse, vamos nomás, señor Salvo, que se juegue, vamos, que se juegue, se juega, ya está en marcha, ya juegan Magallanes, Cobreloa, Cobreloa, Magallanes. La pelota la va jugando rápido Toledo. La entrega por el costado. Banda de derecha para que vaya a jugar la pelota. El número 19, Barbán. La pelota rebota al hombre de Cobreloa. Se va para el saque de banda. Le van a mover desde ese costado la gente de Magallanes. Primero, segundo, arranque de historia. Y lo estamos viviendo por la línea de deportes. 94.7 en Calama, Chuquijamata. La pelota la va moviendo Matías Osorio. Metió centro. La pelota va a llegar hasta Araya. La pelota da un bote alto. Se aspira arriba. Y se queda con la pelota Hugo Araya. Va a salir desde manos Hugo desde el fondo. Primer minuto de juego. Arrate solo la salida por la derecha, la pelota la va buscando para allá Saavedra, la pelota la va a mover seguramente viendo con quién combina, Ratizuelo rebota en el hombre de Magallanes, se va por el costado, la pelota se va a tomar por esa orilla para que lo jueguen los hombres de Naranjo, los hombres de Cobreloa en terreno propio.
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2: La pelota la saca desde el fondo Salinas, se equivoca en el despeje el hombre de Magallanes, llegaron los 300 hinchas de Cobreloa, sí llegaron hasta el recinto de la región metropolitana, lindo público, lindo escenario para vivir lo que es la fecha de ascenso del fútbol chileno. Para allá va a tomar la pelota Saavedra para jugarla seguramente arriba, la orden de nuevo, o sea, vuelve atrás, le cuento que va a transcurrido, primer minuto con 20 segundos de juego, primera parte de historia, lo estamos viviendo por la 94.7 FM7 en la línea deportes. La pelota la va aguantando arriba un hombre Cobreloa, la pierde en la salida, recuperación por el medio, la pelota la quiere pedir un hombre por el costado, aguantaba Osorio, recoge la pelota por el costado, balón atrás de nuevo, la pide Quiroz que está solo, no se la entregan a él, desde el fondo la salida de la gente de Magallanes, se entrega Rato solo para que la tome Quiroz, la va sacando Quiroz de nuevo, la pelota de nuevo desde el fondo para la gente de Magallanes, se entrega por la banda izquierda, balón muy complicado para Salinas, alcanza a llegar un hombre, otra para Salinas, este recoge el balón, se recoge pierna zurda, envía la pelota alta hasta arriba, no alcanzaba Peraza, que enganchaba para adelante, para atrás, se quedó en el cambio, la pelota llega hasta los pies de Hugo Araya, que se queda con la pelota. 2 minutos de juego, 0 para Magallanes, 0 para Cobreloa.
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2: La pelota la va a sacar desde el fondo Araya, la entrega ras de suelo, la va sacando desde el fondo la gente de Cobreloa, la quiere pedir González, que está desocupado de marca, prefiere combinar alto Araya, la va a amortiguar en el pecho, un hombre de Cobreloa que era Saavedra, la pelota la toma Saavedra, la toca de nuevo con González, el capitán sale desde el fondo, la juega desde la última línea Araya, sacando la pelota de pierna zurda, entrega por el costado derecho, para allá la salida de la gente de Cobreloa, lo va a presionar, un hombre arriba que era Peraza, la pelota la aguanta de nuevo, otra para el golero de Cobreloa, la van a sacar con González, aguanta el capitán, recoge la pelota de pierna zurda, la toca de nuevo a ras de suelo, a 2 metros y medio de él estaba el golero Araya, la entrega de nuevo Araya atrás, la pelota la va sacando desde el fondo, un balón para Bastián San Juan, la pelota la va jugando por la orilla, una en la salida para que la logre sacar del fondo la gente de Cobreloa, la quiere pedir un hombre desocupado, alcanza a recoger el balón por terreno medio, pelota a ras de suelo, en la búsqueda para que la tome Sandoval, entrega la pelota por la orilla para Saavedra, aguanta por la derecha, corre, metió centro, pelota arriba en Cubana, logra sacar del fondo un hombre en la altura, saca la pelota el hombre de Magallanes, saque de manos para la gente de Cobreloa.
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2: La indicación de Salvo para que vuelva unos metros más atrás el lateral. Saavedra envía la pelota arriba, la aguanta un hombre en el medio, la pelota la va aguantando, la entrega de nuevo para Sandoval, la pelota abajo, ras de suelo, la pierde la salida, la recupera, había una falta, la cobró Salvo, puso que la pelota se fuera neutra y quieta al piso, había falta sobre el 29, sobre Pulga Pica, la pelota detenida, quieta en el piso, tiro libre para Cobreloa.
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2: Casi llegando a los 4 minutos de la primera parte de juego, 0 para Magallanes, 0 para Cobreloa, acá en el recinto de la región metropolitana, la pelota quieta, aún en el piso queda resentido el hombre de Cobreloa, lo pide la asistencia al referee del partido, va a ver González qué pasa con él, pero queda aún resentido el número 29 de Calama, Jorge Paul Gatica, ya lo ponen de pie, la pelota será quieta, neutra el piso, será tiro libre para Cobreloa.
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2: Se prepara Velasco Salinas también para dar esa pelota. Tierra derecha para darle el número 22. Se le va a pegar a esa pelota Delgado. Va a venir para seguramente en la parte aérea, se venía en el área, ojo con San Juan que está metido entre los centrales, exacto el número 4, ojo con ese de Cobreloa, la pelota va a venir englobada, seguramente le van a dar, va a buscar el centro, pelota englobada, la logra sacar del fondo, queda el rebote fuera del área, la pelota logra tomar del fondo Tapia, la saca por el costado, banda derecha, avanzada la gente de Cobreloa, quiere meter centro, hace la individual, mete centro, la pelota abajo, lo cruza muy bien abajo el número 24, Yáñez, la pelota se va por un costado, saque de manos para la gente de Cobreloa, les cuento que van 5 minutos transcurridos corrido en primera parte de juego. 0 para Cobreloa, 0 para Magallanes. La pelota abajo, la hizo bien, enganchó perra derecha, ras de suelo, desde el fondo la despeja James, se la envía alta hasta arriba, cae un hombre, pedían un manotazo de San Juan, caía el número 9 de Magallanes, Facundo Peraza, pedían falta, la cobró nomás Salvo, tiro libre en terreno propio para Magallanes.
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2: Las indicaciones de Ponce en un costado para el número 7, Alexander Toledo. La pelota la va a mover Magallanes en terreno propio. Salvo le dice que retroceda un par de metros. Hasta el momento el partido es el que te conozco o no te conozco. La pelota la va sacando desde el fondo la gente de Magallanes. Desde el fondo va saliendo Meneses. La va buscando Meneses. Seguramente va a buscar a Ras de Suelo. Está esperando compañía. El que busca, no se complique. Girón Torrazú, que entregó la pelota por el costado. Avanzada para que la tome Farfán. Avanza Farfán. Entregó la pelota a Ras de Suelo. La hizo bien el número 7 a correr Toledo. Engancha Toledo. Pasaba, está esperando que pase Farfán, la tocaron para Jorquera, engancha Jorquera, no va ninguno en la marca, un hombre de Cobreloa, la sacan fuera del área, abajo Ras de Suelo, le dio muy mordido el número 16, Matías Osorio, la pelota se va ancha, muy ancha desde el fondo, repone Hugo Araya para Cobreloa.
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2: La pelota arriba buscando a Gotti, aguanta la pelota, la recoge, le vuelve a caer el rebote, se equivoca en la entrega, recuperación de la gente de Magallanes, la van a entregar por el medio para Jorquera, le quedó un tanto larga, la despejan a tres dedos, buena pelota filtrada, ojo con esta, llegó bien al cruce, lo alcanzó a interceptar Farfán, la pelota la logra sacar del fondo, hizo un túnel, la hizo bien, aplicó la ventaja al referee, dice que juegue, va Jorquera, no ha sido pulcro, no le ha quedado a Jorquera una en el pie, la pelota la va sacando, el rebote, la pelota la saca desde el fondo, se va por la orilla, no se ha ido, el viento favorece, la pelota arriba, va a ir a pelearla, corre que corre, alcanza a llegar Peraza, le recoge abajo, tocó para Jorquera, le pincha para la pierna derecha, se recoge para allá, para acá, está esperando que pase uno, la pegó Ras de Suelo, se tiró abajo, ganó en la marca, saca desde el fondo la gente de Cobreloa, se equivocó en la entrega, la recuperación de Quiroz, la saca por el costado, entrega el balón abajo, Ras de Suelo, le va a probar un hombre de distancia, le pega Ras de Suelo, pelota ancha, levanta esa pelota de las Salinas, la pelota la va a jugar desde el fondo Cobreloa, le cuento que en tiempo 7 minutos y medio de juego, 0 para Magallanes, 0 para Cobreloa. Lo vivimos por en la línea Deportes, 94.7 en Calama.
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2: Nuestro programa estudio a 14 horas todos los días para que sepa lo que está pasando con Cobreloa. Lo dirige Hugo Marambio para que esté atento todos los días a las redes sociales y también a la señal FM. La pelota abajo, se equivoca en la salida González, la pelota la va a tomar para jugar de ese costado, el número 19 Farfán, es la gente de Magallanes, la entrega de nuevo atrás, para ella salida desde el fondo, una para Merece, recoge y le pone paño frío hasta la instancia, encima lo va a ir a presionar un hombre de Cobreloa, no alcanzaba, la pelota la recogen de nuevo, la pierde en la salida, la va a alcanzar a recuperar un hombre de Magallanes, la pierde en el rebote, recuperación de la gente de Calama, pelota hasta atrás para que la vaya a tomar Hugo Araya, la va jugando Araya, está esperando, abriendo el radar a ver si encuentra a alguien desocupado desde el fondo, entrega la pelota alta hasta arriba en la lucha aérea, ganaba el número 22 de la gente de Magallanes, que era Vélez en la pelota abajo, Ras de Suelo de nuevo en la búsqueda, logra llegar el hombre de Cobreloa pero el rebote cae en uno de las cuadras de Magallanes, la recupera abajo, la va sacando Quirón, le pone paño frío, toca con Osorio, este la entrega por la banda izquierda, por allá lo va a ir a marcar Tapia, la alcanza a pintar por el otro costado, la envía en alta hasta arriba, va a amortiguar la pelota Toledo, quiere encantar hacia la individual, entregó abajo Ras de Suelo, una para que la tome Quiroz buscando en el radar, encuentra desocupado, una para que la aguante Osorio por el costado, banda izquierda, la pelota es completo dominio de Magallanes, va a meter el centro, pierna zurda, pelota arriba, la búsqueda aérea, la pelota la saca San Juan desde el fondo, mete el cabezazo de nuevo San Juan, es grandote, le arranca el número 21, está esperando que pase, miraba Farfán, le toca la pelota a él, la recupera la gente de Cobreloa y está afuera porque ataca por el costado izquierdo, mucha velocidad para el hombre de Cobreloa, en el corre que corre va avanzando Sandoval, engancha Sandoval, entrega la pelota de nuevo, a Ras de Suelo pidieron la foto, la pelota no favorece para la gente de Magallanes, juega Cobreloa, la saca desde el fondo González, entrega de nuevo para el 21, la pelota la va jugando de nuevo Muga, la entrega Muga para San Juan buscando por el costado para que la vaya a pedir, corre Tapia, no la alcanzan a tocar la pelota, de nuevo pimponean abajo, una para allá, una para acá, una sí para Tapia, entrega por la banda derecha, la está pidiendo pasado Sandoval, entregaron abajo, no alcanza a llegar la pelota, se va por el costado es de manos y favorece a Magallanes en terreno propio.
1: Se va a cumplir el minuto 10 de juego. Su primer apunte, Mario Escobar, respecto a lo que estamos viendo en San Bernardo.
4: Bueno, a Cobreloa le está costando mucho hacer pie, no tiene control del balón, lo tiene Magallanes, que con su medio campo muy ágil, sumado a los laterales que suben permanentemente, le está costando a Cobreloa y le cuesta tener el balón por sobre toda consideración.
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2: Acción detenida acá San Bernardo, y saque de manos que favorece a Magallanes. El marcador indica 0 para la gente de Calama, 0 para la región metropolitana, 0-0 el marcador. Ya pasado los 10 minutos y medio de juego, en la primera en la Liga de Ascenso, lo están empatando Cobreloa y Magallanes.
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2: La pelota la va sacando desde el fondo, la va jugando rápido Menezes, entrega la pelota para la última línea, salía desde el fondo para James, se entrega banda por la banda izquierda, pelota en la salida desde el fondo de la gente de Magallanes, se entrega no para James, otra atrás para que la tome el golero Joaquín Muñoz, se la va a entregar de pierna derecha, abierta para que la juegue desde el fondo Menezes, entregó Ratesuelo, salía desde el fondo para Quiroz, Quiroz aguanta la pelota, abre el radar para ver si encuentra a alguno de sus ocupados de Magallanes, no presiona nadie de Cobreloa. Ninguno en la marca, logra ahora ir a presionar Muga, pero la pelota sigue por la cuadra de Magallanes, entrega balón por la orilla, se equivoca en la entrega, rápida salida la gente de Cobreloa, quiere jugar por el centro, hace la individual, la fabrica, está buscando compañía, quiere entregar el pase, entregó balón abierto para que lo juegue Velasco, entregó la pelota abierta por la orilla, ojo que va a meter el centro, Ratesuelo, la pelota la saca desde el fondo, el despeje, el viento nos favorece entre despeje y saque, me parece que es el lateral que favorece a la gente de Cobreloa en terreno ofensivo.
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2: Aún no se logra encajar en el esquema, la cuadra de Cobreloa no la pasa muy bien en estos instantes, pero está con pelota ofensiva, va a jugar a Saavedra, las indicaciones de César Bravo al borde del campo de juego, la va a jugar Saavedra, está esperando compañía, quiere meter la pelota, la aguanta, amortigua en el pecho, mete un cabezazo, la sacan desde el fondo, la pelota la envían alta, arriba en el despeje aéreo, va a ir a pelear la peraza, pedían falta, nada, dice, la va jugando Saavedra, la pelota la tiene Muga, va corriendo, entrega por la banda izquierda, buena pelota para Sandoval, va corriendo Sandoval, entregó bien, esta es buena, metió centro, pelota arriba, se estiró el Juaco Muñoz y le alcanzó a meter un manotazo de mano izquierda y la pelota la sacó del peligro, era por el centro de Cobreloa, la pelota la sigue buscando el número 21 Quiroz, la pelota la entrega abajo, la va jugando rápido, ahí la tiene por ese costado Tapia, va viendo con quién combina, había una falta, juegue nomás, dice Salvo, la pelota en dominio de la gente de Cobreloa, entregaron la pelota atrás para que la vaya a tomar desde el fondo el number one de los naranjas, que es Araya, este la va jugando corta con el capitán Rodolfo González, la va sacando el histórico, entrega la pelota atrás para que la juegue desde el fondo San Juan y Araya y González, así es la combinación desde el fondo de la gente de Cobreloa.
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2: Va al centro, mete el centro, pelota arriba, ¡gol! Muy buena pelota, el centro y aparecía Muga, despejado en el punto penal, le da de pierna zurda, y la pelota se ancha, tuvo grito de gol, pero no fue, estuvo cerca, muy cerca en el minuto 13 lo de Cobreloa. Voy contigo, Mario Escobar.
4: Bueno, la verdad que fue Cobreloa cuando ataca es muy punzante, cuando logra tener el balón y logra ganar jugadas es muy punzante y peligroso. Y esta fue una oportunidad espectacular que pudo haber sido perfectamente gol si lo hubiera pegado bien Cristian Muga.
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2: Hay saque lateral que favorece a la gente de Magallanes en terreno propio. Le cuento que transcurrido de fútbol van 14 minutos. Primera parte de juego acá en la región metropolitana. Y lo están empatando Magallanes y Cobreloa 0-0.
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2: Otro lateral que favorece a la gente de Magallanes. Lo va a ir a jugar por ese costado. Aún en terreno propio la escuadra de Magallanes para jugarlo de ese costado, banda derecha, lo va a tomar Farfán, número 19 en la espalda, 0-0 el marcador, no se mueve. Alcanza Melardo, la pelota arriba la gana Muga, la despejan desde el fondo, la pelota la va sacando de nuevo de la última línea, la va sacando Menezes, entregó atrás para Juanco Muñoz, la va jugando Muñoz, este la va a entregar por la orilla, banda derecha, abierto de nuevo para que la juegue de nuevo desde el fondo Menezes, este va a abrir el radar, encontró desocupado un hombre por el otro costado, hay dos solos de Magallanes, hasta allá llega la pelota, la va jugando rápido, rata solo la paría, la gente de la cuadra de Magallanes, la está pidiendo por el medio Jorquera, para él la pelota, engancha Jorquera, toca la pelota cortita, rata suelo, entregó atrás del fondo nuevo, otra para James, no lo marca nadie, lo mira nomás Gotti que está cerca de él, la pelota abajo, la juegan de nuevo, 16 Osorio en la espalda, entrega la pelota, no para Jorquera, metió buen pase, San Juan en el cruce, la pelota cae en terreno medio, entrega por la línea media, pelota abajo, otra salida desde el fondo para que la vaya tomando un hombre Cobreloa, cobró la falta el señor Mario Salvo, acción detenida, pelota neutra, quieta al piso, y favorece a Cobreloa en terreno propio.
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2: Oh, la pelota la va a sacar del fondo San Juan, viendo a quién encuentra desocupado, la pide, levanta las manos Velasco, pero está viendo si la busca por ese costado, la envía arriba para que la vaya a pelear Velasco, la deja pasar, pelota en el cabezazo, la pelota cae por encima de la marca de Sandoval, se va por la orilla, frente al banco la gente de Cobreloa, por ahí lo va a jugar a cuadra de Calama, lo estamos viviendo por en la línea deportes, 94.7 en Calama y Chucky Camata.
1: Mario, ¿cambian algo el partido en los últimos minutos?
4: Bueno, por lo menos Cobreloa en la medida que logra tener el balón, insisto, muy punzante como ataque, y eso obviamente ha emparejado el partido porque complica al cuadro de Magallanes.
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2: Va Toledo, se complicó mucho Toledo, aguantó mucho la pelota, la entregó ahora por el medio, quiere pasar Farfán, para él va la pelota, agarra banda derecha, quiere meter el centro, buena pelota, por arriba del arco, quiso buscar el centro, terminó en el arco la pelota, pero se fue por arriba, lo va a jugar desde el fondo, Hugo Araya para Cobreloa.
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2: La pelota la va jugando la gente de Cobreloa, sale por ese costado, pelota ratezuela, la está pidiendo Gotti arriba, se la enviaron alta por arriba, por encima de la marca, mete un cabezazo, pelota que queda ahí, la va a sacar del fondo, Menezes, tiene tiempo para pensar, envió la pelota por el medio, le cae a Jorquera, muy limpia la pelota, si mete pase, está pasando por el costado, ojo que va corriendo Toledo por la derecha, está metido en el área también, un hombre de Magallanes, metió centro, buena pelota, no le creyó en el centro, era buena la pelota, el punto penal, lo miró pasar, lo va para Facundo Peraza, la pelota se va por el costado, es de manos para Magallanes, el terreno ofensivo.
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2: Bonita la cordillera, está nevada la cordillera, empieza a caer el frío acá en San Bernardo, está aún despejado el cielo, pero la pelota sigue para que la vaya tomando Magallanes, cae por el costado, va a meter el centro en el cruce, la pelota me parece que se va nomás, se fue nomás esa pelota, lo va a responder desde el fondo el number one de Cobreloa, Hugo Araya.
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2: 18 minutos transcurridos, primera parte de juego, 0 para Magallanes, 0 para Cobreloa, estamos por en la línea deportes, FM7, 94.7, Calama, Chucky Camata, toda la zona minera, nos escucha para ver lo que está pasando con Cobreloa y Magallanes, pelota ratezuelo, una para que la vaya a aguantar, la dejó pasar, muy inactivo Gotti en la parte ofensiva, la va jugando Jorquera ahora, recuperó, metió buen pase, ojo que está el de Magallanes, le pegó, la pelota ancha se va esa pelota, lo tuvo Magallanes, lo miraron, lo dejaron pasar, le dejaron pensar a Jorquera, entregó un pase filtrado por la banda izquierda, por allá apareció un hombre de tierra zurda, pero la pelota dio por el costado de la valla, primer susto en el arco de Hugo Araya.
1: Ahí estuvo el gol de Magallanes, Mario, ¿eh?
4: Lo que pasa que si no controlan a Jorquera, van a tener problemas. Jorquera está jugando demasiado suelto y es el émbolo del equipo.
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2: La pelota la tiene Jorquera, la distribuye, entrega la pelota a Ratezuelo, una para Quiroz, se equivocó con la entrega, ojo con esta pelota, correr un hombre de Cobreloa, el rebote, la pelota vuelve a caer, lo va a ir a presionar, Gotti no alcanzaba a llegar, la saca desde el fondo el Juaco Muñoz, se entregó por el costado, banda izquierda, la salida desde el fondo de la gente de Magallanes, envía la pelota alta hasta arriba para que la vaya a pelear, va a llegar primero González, la despeja de pierna zurda, pelota que respira aire, la comuna de San Bernardo, la amortigua de pecho, un hombre que era James, le entregó la pelota limpia, están esperando que se desocupe la marca Jorquera, porque todas las pelotas atrás pasa por ese eje del medio campo. Le va jugando Jorquera, dice que aguante por la espalda, pasa Farfán, para él va a ir la pelota. Ojo que para él va a ir, está esperando, entregó, metió centro, pelota abajo. ¡Gol! ¡Gol! De Magallanes. Le entregaron la pelota a Jorquera. Este miró, hizo la pantalla que pasaba por el costado, Farfán por la vía derecha, pero prefirió meter el centro y le entregó la pelota a media altura al número 9, a Facundo Peraza, y la pelota se va hasta el fondo de la red. Nada que hacer en esa pelota araña, minuto 20, y Magallanes lo gana 1-0, acá en San Bernardo.
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1: Usted ya lo había anunciado hace algunos minutos, Mario. ¿Eh?
4: Así es, pues, lo había anunciado. Si cuando por algo entró Cristóbal Jorquera en este partido, es un jugador clave en el medio juego. Y cuando lo dejan solo, pues son jugadores que tiene uno estar marcando siempre.
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2: Se complicó mucho, mucho, mucho. Se complicó Cobreloa en esa pelota. Quedó muy solo el número 9, Facundo Peraza, que apareció muy despejado de la, para dar la pelota. Y le ganó el que envide al central de la escuadra de Cobreloa. Ya vuelven a jugar, se vuelve a rodar la pelotita. Lo está ganando Magallanes 1-0, Cobreloa, Casa Bernardo.
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2: La pelota la va a sacar del fondo González, se entrega con San Juan, la va a ir a presionar el hombre Magallanes, se entrega la pelota por la banda derecha, arrate suelo la búsqueda, entrega balón de nuevo, en la salida para que la tome Velasco, va buscando, radea la pelota para que la juegue de nuevo del fondo San Juan. La pelota la va sacando desde la última línea, la juega González, envía pelota a media altura, un cabezazo, pelota pivoteada, pero la sacan desde el fondo, va de nuevo, entrega la pelota por el costado, banda derecha para que vaya a avanzar Cobreloa. La pelota la va entregando por el medio, ojo con Muga, entregó mal el pase, se equivocó, Jorgera recupera la pelota, entrega balón abierto, muy comprometido, va a alcanzar a llegar, llegó, no llegó la pelota, en definitiva me parece que se fue por el costado, pero si da en el jugador y rebota, de hecho en el técnico de Cobreloa, la juega la gente de Calama, rápida pelota, rate suelo, entrega balón para que la vaya a mover, Sandoval, entregó la pelota del medio, una abierta para que la entregue para Saavedra, está abre el radar, está esperando que pase un hombre por el costado, era Gatica, está pasando Gatica, quiere meter el centro para que la aguante, mete un cabezazo desde el fondo, la saca James, envía la pelota arriba, le pega un hombre a distancia, pelota que rebota en el nombre de la gente de Magallanes, la entrega Muga, abre pelota por la banda derecha, va a presionar a la gente de Cobreloa, está desocupado por el medio, otra para que la vaya tomando Muga, la pelota la va aguantando Cristian Muga, entregó el balón de nuevo, otra para que la juegue por el medio, prueba un hombre a distancia, le da pelota por encima, por lo menos unos 40 centímetros por encima del arco que defiende Joaquín Muñoz, la pelota se va por el fondo, va a reponer Magallanes.
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2: Pelota arriba en la búsqueda aérea, va a meter un cabezazo, aguantaba, es grandote, es aguantador Peraza, la pelota la recoge por el costado, caracolea bien, la hace bien, pasó nomás el número 7 Toledo, metió la pelota por el medio, no había nadie, la sacan desde el fondo, pelota 3-0 arriba, va a ir a aguantar a Gotti, y la pelota la aguanta Gotti, va a meter cabezazo de nuevo, no va, al salto Gotti, muy liviano en la búsqueda del balón, la pelota se va por un costado, va a retomar Sandoval para jugarla por la banda izquierda, metió la pelota, la aguantó, se la entregó muy comprometida por arriba, el número 32, Facundo Velasco, la pelota vuelve a caer desde el fondo, la va sacando por intermedio de Jorquera, las pelotas pasan todas por él, por el número 10 y el 16, por Jorquera y Osorio, la pelota la va aguantando, entrega por la banda izquierda, por ese costado va corriendo la gente de Magallanes, la va aguantando de nuevo Jorquera, se va a perfilar para la pierna derecha, ojo que puede Jorquera también darle distancia, entregó abajo Rotesuelo, aguanta Peraza, la va a entregar, entregó la pelota media vuelta, entregó la pelota por el costado, de fuera, va a ir a buscar el centro, está adelantado, estaba todo inhabilitado, la pelota la va a jugar Cobreloa en terreno propio.
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2: Pelota en la salida para la gente de Cobreloa, la va a buscar de nuevo por el costado, van de izquierda a Tapia, de derecha a Tapia para que la juegue, la pelota de nuevo a ras de suelo, piden y piden la pelota por el medio, no hay búsqueda, no hay, no se encuentran por el momento Mario Escobar, el mediocampo de Cobreloa y Gotti, muy desorientado la delantera.
4: Exactamente, porque además Magallanes le está haciendo un muy buen partido. El medio campo del cuadro carabelero le ha hecho gran partido a Cobreloa, no lo deja jugar, lo marca inmediatamente, recupera balón y empieza inmediatamente a tocar. Está complicado Cobreloa.
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2: Metió el centro Delgado, la pelota sale del área, la va a aguantar Tapia, recoge la pelota, quiere meter centro, caracolea para allá, para acá, saca la pelota del área, le pega un hombre de distancia, retesuelo, la pelota de Dan James, sale desde el fondo, vuelve a caer en la última línea de Cobreloa, la va a sacar desde el fondo Bastián San Juan, esta entrega con González, va saliendo el capitán, tiene abierto por el costado para entregar el balón, lo entrega nomás, abre la pelota en el radar para Saavedra, Saavedra y González, González y Saavedra, la pelota la va sacando desde el fondo Cobreloa, le cuento que van transcurrido de fútbol, 25 minutos, 94.7 FM, somos en la línea deporte, Calama, Chuqui, Camata.
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2: Pelota arriba en la búsqueda aérea, viene en el cruce en el fondo, buen partido de Claudio Meneses en la última línea de la gente de Magallanes, no deja que se mueva Guti, la pelota la va buscando Jorquera, metió buen pase, era filtrado, pero no le creyó para allá, para acá, entre el enganche no alcanzó a creer lo que pasaba, Facundo Peraza, la pelota la va sacando desde el fondo Munga, ahí está el pelado Munga, va entregando la pelota a Ratesuelo, entrega la pelota de nuevo desde el fondo, la va sacando Bastián San Juan, número 4 en la espalda, quiere tocar la pelota, pasando un hombre por arriba, la pelota para que vaya a correr Tapia, está habilitado, perfectamente habilitado. Quiere meter el centro, engancha para allá, para acá, metió centro ahora sí de Tapia, metió centro, la pelota la saca desde el fondo James, envía el cabezazo, la pelota se va por el costado, es de manos para Cobreloa en terreno ofensivo.
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2: La pelota la va a jugar desde ese costado, banda derecha, Cobreloa, la va a enviar seguramente arriba buscando para que aguante la pelota Goti, engancha Goti, enganchó Goti, aguantó Goti, la pelota no tiene con qué combinar, entregó la por el costado, quiere meter el centro, pierna derecha, pelota englobada y muy seguro de guante Joaquín Muñoz, se quedó con la pelota el hombre que viste de amarillo completo, Calza Bernardo.
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2: Toca y toca con Magallanes, la pelota la va buscando desde el fondo Meneses, está esperando a ver con quién combina, la pelota atrás de nuevo para Muñoz, tenía solo a Farfán, pero prefirió combinar, pelota que sale por el medio, media vuelta, y gira en torno a su eje, Quiroz, entregó por la orilla, banda izquierda, la pelota juega a ras de suelo, otra para que la vaya a aguantar, Quiroz, entregó para Jorquera, lo van a buscar, pero no la encuentra, desde el fondo la va sacando Jeremías Chain, la pelota la va a enviar seguramente abajo a ras de suelo, recordemos que lo está perdiendo, Cobreloa 1-0, minuto 20, anotó el número 9, Facundo Peraza para Magallanes, la pelota la va jugando de nuevo Jorquera, entregó Ratesuelo, otra para Jorquera, falta, aplica la ventaja, que se juegue, va saliendo con la pelota Farfán, abajo, lo cruza bien, había una falta en infracción, y se viene en una cartulina, me parece que va a ir sobre el hombre de Magallanes, la cartulina amarilla, la pelota queda detenida, quieta al piso, la pelota la va a jugar Cobreloa en terreno propio.
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2: Fue una pelota larga que le queda en el control a Farfán y en ese cruce primero alcanzaba a llegar el central, entonces el que se estira finalmente cobra la entrada peligrosa o pone en riesgo quizás con la entrada a este balón. Por eso va la cartulina. Recordar que acá hay VAR, ante cualquier omisión que quiera hacer el referee del partido también puede ser llamado. Ahí está don Francisco Soriano y don Manuel Marín en el VAR y el asistente a VAR en este partido. Acciones detenidas acá en San Bernardo. Recordar que lo está ganando Magallanes 1-0, minuto 20. Anotó Facundo Peraza en el duelo entre Cobreloa y Magallanes por la primera vez.
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2: Mario, no encuentra Cobreloa, no se ha podido acomodar el mediocampo por ahí, quizás puede pasar lo que César Bravo apunta junto a sus asistentes, se está mirando, que le entra muy libre Jorquera, que pasa muy bien por los costados con un muy habilidoso Toledo y Farfán también, que logra tomar la espalda por los costados derechos, no le ha pasado bien y molesta mucho Facundo Peraza, tiene que buscar un poco la vuelta a esto Bravo, ¿eh?
4: Pero por supuesto, o sea, el hecho de que Quiroz junto con Osorio y Jorquera estén ganando absolutamente el mediojuego del partido está haciendo la diferencia y creo que además en el gol San Juan se equivoca con Peraza, no puede estar tan tranquilo entrando para hacer el gol. hay un error además. Primero, no, que nadie marque a Jorquera. Jorquera es un jugador muy técnico y que tiene que estar siempre encima de él, no dejarlo jugar tranquilo. Pero bueno, lo había dicho segundos antes de lo que pasó, colocó la pelota que quiso, entró Peraza, insisto, con la ayuda de San Juan, para mi gusto, y bueno, y Magallanes va ganando, y creo que en estricto rigor es el equipo que ha hecho más méritos por ganar el partido. Y Cobreloa está confundido, está complicado, cuando le hacen un gol es mucho peor, y hasta el minuto no logra encontrar el equilibrio necesario. Arriba, por ejemplo, Gote hace lo que puede, Pellota no ha sido un gran aporte, y menos Sandoval. Entonces ya hay problemas serios, si no es por la ayuda de Saavedra o de David Tapia para poder generar situaciones distintas, obviamente que a Cobreloa le va a costar muchísimo más.
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2: A unas acciones detenidas acá en San Bernardo, la asistencia va a ingresar cambio acá en San Bernardo. Queda muy resentido el hombre de la falta, van a venir cambios de parte de Ponce. Así que ahí vamos a ir investigando para ver qué pasó en realidad en la jugada, en qué terminó. Termina lesionado el hombre de Magallanes, se va a ir en la modificación, en cualquier momento le contamos la modificación que se viene en la escuadra de la Región Metropolitana.
4: Bueno, la verdad es que Farfán es el que termina muy lesionado, es el que hace el foul, le colocan tarjeta amarilla incluso sobre Rodolfo González, pero queda muy mal traer. La prueba está que Magallanes se ve obligado a hacer un cambio, lo que por un lado tal vez sea positivo, porque Farfán ha hecho la suya entrando, haciendo la doble jugada con Toledo para complicar al cuadro naranja. Y el Rolo queda cojo. Vamos a ver qué es lo que sucede.
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2: La pelota la va jugando Cobreloa, pelota por un costado, banda derecha, engancha para allá, para acá, no logra pasar, quiere pedir la pelota a Tapia, se la entregan a él, la va buscando Tapia por ese costado, banda derecha, se fue lesionado Farfán, en cualquier momento les indicamos el cambio. La pelota la mueve Muga, entrega la pelota a Muga, va buscando el balón, entrega la pelota a ras de suelo. Balón abierto por el costado para que la juegue por esta orilla Delgado. Va pasando Delgado, quiere meter el centro. Metió centro, pelota arriba en la búsqueda aérea. Logra llegar primero en el cruce desde el fondo. James, la pelota logra salir. Voy al saque de mano para que la juegue la gente de Cobreloa. Pelota atrás para González. La va buscando indicaciones del Choco Ponce en un costado. La pelota abajo para que la juegue de nuevo Delgado. Juega con 10 por el momento Magallanes. Se retiene un poco ante la salida lesionada de Farfán, la pelota la juega por el costado, banda derecha, por allá la va jugando la gente de Cobreloa, entregaron a ras de suelo, búsqueda para que la vaya a jugar de nuevo, una para Muga, ojo que la va moviendo Cobreloa, entrega pelota, estos son los momentos que tiene que aprovechar a la gente de Bravo, la pelota abajo, la pidieron, no había nada, cobró falta, tiro libre para Cobreloa.
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2: Acción detenida acá en la Región Metropolitana para el duelo entre Cobreloa. Ya se viene la modificación en Magallanes ante la lesión de ingresor 4 Matías Vázquez al campo de juego entonces por Farfán. Ahí está la modificación entonces en Magallanes. Hay tiro libre que favorece a Cobreloa. Les recuerdo que estamos en 33 minutos, primera parte de juego, lo gana Magallanes 1-0 Cobreloa. La pelota la van a buscar, está metido en el área San Juan, también logró ver a González, está metido Gotti entre los centrales, por las espaldas también está metido el 21 Muga, la pelota arriba, búsqueda aérea, Gotti, la dejó pasar Gotti, la miró nomás la pelota, la toma, dejó como yo, el sueño de la pelota, en la escuadra de Magallanes.
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2: La pelota la va moviendo por el medio, la va entregando Osorio, la entrega balón abajo, se equivoca en la entrega, la recuperación desde el fondo, sale Magallanes, cae, cobró Salvo y una cartulina amarilla sobre el hombre de Cobreloa, lo molesta nomás Salvo. Hay falta, acción detenida para la gente de Magallanes.
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2: acción detenida, reclama la gente de Cobreloa, pero está rápido para sacar la cartulina salvo. Hasta el momento no ha tenido incidencias el arbitraje. En la imagen, en la apreciación de lo lograron ver ustedes en el monitor, la falta de Farfán, ¿por qué termina saliendo, Mario?
4: No tenemos mayor información, pero parece que fue serio, el cuerpo médico determinó el cambio, y ahora una torpe tarjeta amarilla de Matías Sandoval, que solamente ayuda al equipo que va ganando.
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2: La pelota la va a jugar del fondo James para la gente de Cabagallanes, la va jugando del fondo para Muñoz, sale el viento acá San Bernardo, la pelota la va jugando Ratesuelo, la busca, la piden por el medio, Quirono, logran tocarla todavía, juega por la banda, corre un hombre por el costado, banda izquierda, metió la pelota por el centro, la va a ir a tomar Jorquera, vuelve a caer el hombre de Cobreloa, la va tomando Muga, botines amarillos para Muga, llega Ratesuelo de nuevo, pelota abierta para que la vaya a jugar por el costado, va corriendo Tapia, avanza Tapia, se despeja de la marca, es rapidísimo Tapia, corre Tapia, pasó, entregó la pelota por la línea, va a meter el centro, fue la pelota arriba, viene la pelota atrás, que la pasada, la va a sacar desde el fondo la pelota atrás, la recoge Muga de nuevo, quiere probar, pierna derecha, va a entregar Muga, le dio Muga, Ratesuelo, ¡gol! ¡Gol! ¡Muga! ¡Gol! ¡De Cobreloa! La pelota le quedó a Muga, la pinzó primero para la zurda, miró el arco para allá, para acá, la sacó para la pierna derecha, la desenfundó a ras de suelo, una pelota quizás no tan fuerte, pero colocada, se fue hasta el fondo del arco. Se fue hasta el fondo del arco de Joaco Muñoz en el minuto 36 de juego. En el minuto 36 de juego, Cobreloa lo empata 1-1. Cansa Bernardo, anotó Muga, el número 21 del Cerro.
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1: Y lo empató nomás Cobreloa a Mario Escobar.
4: Golazo de Muga. Qué importante es David Tapia. Que es fundamental, lo habíamos dicho, si no entra por los laterales le va a costar mucho porque no andaba bien Sandoval, para nada, el Peyota le estaba costando. Bueno, y aquí una jugada tremenda de Muga para hacer un gol, realmente muy, pero muy bueno, y esto con esto empata Cobreloa, y puede hacerlo, Cobreloa es muy punzante cuando ataca, así que tiene que seguirlo aprovechando.
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2: Lo pone en partido de nuevo el gol a Cobreloa. Lo pone en partido de nuevo. La pelota la va a mover Vázquez para Magallanes. La pelota está quieta al piso. La va a ir a jugar Jorquera. La cobraron ante una mano de un jugador de Cobreloa. La va a ir a tomar el número 10 de la gente de Magallanes. La va a dejar a ras de suelo. Se puede en el área. Ojo con el número 9, Facundo Peraza, porque pueden buscar allá al punto penal. En la medialuna. Ahí se colocan varios, hombro con hombro. Pecho con pecho, ombligo con ombligo, como dice la canción. Ahí se ponen los hombres de Magallanes y Cobreloa. La pelota va a ir por arriba, están parados en la media luna, esa que no tiene manjar en esa media luna, están parados. Le va a pegar a esa pelota Jorquera, va a venir de pierna derecha, ahí está el número 10, metió centro, pelota englobada, arriba el cabezazo. La logra sacar desde el fondo Bastián San Juan, la pelota vuelve a caer por el otro costado. El saque de manos para Magallanes, terreno ofensivo.
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2: Lo va a tomar Salinas, la pelota por allá, estamos por la línea de deporte, 94.7, Calama, Chuquicamata, para allá la estamos viendo por la FM7, la pelota arriba, lo está patando como el 1-1 con Magallanes, acá en el municipal de San Bernardo, la pelota al llegar a los 300 loínos, están apostados en el sector norte, pelota arriba, muy comprometida para James, lo va a ir a presionar Guti, noto un poco fatigado Guti, después me lo va a presionar, me va a dar la sensación suya desde allá Mario, pero noto un poco fatigado en los piques, en las últimas carreras arriba, la pelota la va a ir a jugar arriba, va Toledo a pelearla, mete un cabezazo, la saca del fondo, va Toledo de nuevo, la pega por el medio, una pelota para el eje central, la va jugando por allá Osorio, la distribuye Osorio, mira el radar, mírala, aquí con quién voy, con Jorquera fue la pelota, ras de suelo, entregó abierta por el costado, ojo que va corriendo, el que ingresó hace poco Vázquez, metió centro, le primera, la pelota por arriba, le dio muy mal, la pilló de primera, la juega rápido Cobreloa en la salida, vuelve atrás, algo que estaba en movimiento, vuelve atrás, retrocede la acción, lo va a jugar Cobreloa en arco propio.
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2: Está despejado el cielo allá, Hugo, en Calama, ¿o no?
1: Totalmente. Solazo a esta hora acá en Calama.
2: solazo, ese que tanto le gusta, pero a mí me gusta más en el Caribe, ¿no? No sé si además, ¿ah? Me gusta un poco más con agua, con mar. La pelota la va a poner en movimiento la gente de Cobreloa. Le cuento que el marcador es 1 para Magallanes, 1 para Cobreloa.
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2: La pelota la va sacando Bastián San Juan, recoge la acción, la entrega abajo, ras de suelo, una con el golero, ahí está el number one, viste de negro completo, guantes blancos para el golero de la gente de Cobreloa, la va jugando ras de suelo, ahí está Muga, el autor del empate, la va jugando Muga, este rasura, entrego por el costado, muy desocupado, y un juguete rapidísimo, corre, metió la pelota ras de suelo, metida en el área, va a alcanzar a llegar al cruce, llega el cruce, de tierra zurda, saca la pelota, es en manos para Cobreloa, el terreno defensivo.
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2: La pelota la va a jugar Cobreloa por el costado derecho, terreno ofensivo, por allá lo va a ir a jugar la gente de Calama. La pelota la juega desde ese costado para pedir el número 32, la está pidiendo por ahí Velasco. Pero se despeja, ahora está viendo con quién combina, la entregaron de nuevo a Rotesuelo, quiere meter el centro, la pelota arriba, no alcanza a meter la pelota englobada, se va por el costado. Se fue nomás esa pelota, va a responder desde el fondo la gente de Magallanes.
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2: Salvo detiene la acción de nuevo, tal como lo hizo hace minutos atrás en el arco de Cobreloa, porque dice que la pelota está en movimiento, aquí el protagonista, ¿no? De Salvo, ¿eh? Rápido para la cartulina y le gusta que se haga lo que él dice. La pelota la va jugando desde el fondo a ras de suelo, el número 21 de la gente de Magallanes, rebota en la salida, la pelota la va aguantando Goti, la va a recoger por el costado, Goti entregó buena pelota, pierde derecha, meta centro, metió centro, fuera, el cabezazo, alcanza a llegar del fondo, ojo con Goti, le va a dar, volea, está para Goti, quiere meter el centro, va Goti de nuevo, el despeje, pelota por la orilla, había una cartulina para el hombre de Cobreloa. Me parece que era una acción, pedían una falta, va con una cartulina sobre el 11, sobre Goti, le alcanza a dar abajo cuando la pelota se le escapaba en el cruce de Salinas, le pega abajo en el botín y va con la cartulina rapidísimo, como esos vaqueros del oeste, sacó la cartulina nomás, salvo esa amarilla para Goti.
1: ¿Vio algo, Mario?
4: Hay una jugada fuerte al final, por lo menos se vislumbra así, queda mal el defensa, ahora hay que verla en forma más precisa, pero vamos, están justamente mostrándola. Sí, no hay, desgraciadamente lo toca Goti y con eso se gana una tarjeta amarilla gratuita.
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2: La pelota la va a sacar del fondo Joaquín Muñoz para Magallanes, la pía alta arriba, respira aire, hasta el momento frío porque se está poniendo más tarde, la tarde fría acá en la región metropolitana, en San Bernardo, envía la pelota alta hasta arriba, venía saliendo de la posición de adelanto Goti, la pelota va a llegar hasta el número 1 de Magallanes, estamos en el minuto 42 de juego y el marcador indica 1 para Magallanes, 1 para Cobreloa.
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2: La pelota la va distribuyendo Giró, la va entregando Giró a ras de suelo, en la búsqueda con Osorio, Osorio buscando la pelota, la entregó por la banda izquierda, ojo que está metido para meter el centro, engancha en el área, va pasando, quiere pasar, engancha para allá, para acá, Yañez, metió el centro ahora, la sacó atrás, pelota atrás para que le metiera salida, rebota el número de Cobreloa, se va hasta el saque de mano para que lo juegue y va con la indicación Salvo ahora sobre el 32, sobre Facundo Velasco, le dice que paremos con los reclamos, le dice, si no va a haber cartulina. La pelota la va jugando Osorio, entregó la pelota rápido para que la tome Quiroz, va entregando Quiroz otra con Osorio, distribuye en ellos, se desocupa de la marca, va entregando por el costado para Salina, está esperando para meter centro, Yañez la pide por ahí, en Betero aguantó, pedaza, la pelota sale, rebota el nombre de Cobreloa, va a ir a pelear arriba, aguanta, recoge la media vuelta, Toledo, la pelota sale del área, la alcanzó, aguantó la pelota, el rebote, la saca Muga, la despeja alta, hasta arriba la va a ir a luchar Goti, gana James en el cruce, ganó nomás la pelota, la saca del fondo, pierna zurda, entregó ras de suelo, va entregando la pelota de nuevo para que la juegue rápido Osorio, entregó la pelota por el costado con Salina, aguanta, retrocede la acción, entrega por el medio, una para que la juegue desde el fondo a Venecia, se te va a entregar el balón seguramente abierto, banda derecha la está pidiendo Vázquez, entrega la pelota para el número 4 para que ingresó por Farfán, mete la pelota abajo, ras de suelo de nuevo, botas para Vázquez, pasó por la espalda, la va a dejar ir, sí, la dejó ir, nomás esa pelota Saavedra, se fue nomás por el fondo, va a responder Cobreloa al arco propio.
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2: vivimos en la cancha y acá estamos desde el Municipal de San Bernardo para lo que está pasando con Magallanes y Cobreloa y Magallanes. Una falta sobre Guti, acción detenida, pelota quieta en el piso, la gordita la que entrega alegría y tristeza, se estará quieta para que la juegue Cobreloa.
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2: La pelota la va a jugar Cobreloa, pasado a terreno ofensivo, dos metros y medio. La pelota la va a jugar en la cuadra de naranja, la va a enviar seguramente alta arriba. La va a jugar seguramente el hombre de Cobreloa, está pidiendo la gótima, hay unos metidos entre medio de los centrales de la gente de Magallanes. ¿Va a jugar corto o juega largo? Se indeciso. El hombre de Cobreloa, juegue, si tiene que jugar, juegue. Jugó la pelota ahora, Rantesón entrega la pelota para que la juegue de nuevo, metieron por el centro, pelota arriba, en la búsqueda aérea, alcance a llegar al cruce, pedían la falta, juegue nomás, dice, Salvo no vio nada, dice que no vio nada, nada, nada. La pelota la va jugando desde el fondo, entregan atrás, desenfunda la acción, tiene todo, todo el escenario para mirarlo desde el fondo, Hugo Araya. La pelota se Cobreloa cuando estamos llegando al minuto 45. Vamos a ver cuánto adiciona el asistente, el cuarto árbitro, el señor Jorge Oces. Vamos a ver cuánto dio. Se juegan tres más, se juegan acá en San Bernardo.
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2: La pelota la va aguantando Tapia, entregó por el costado, la pelota la vuelve a recoger y de nuevo cae en Tapia. Es rapidísimo, entrega la pelota atrás, desde el fondo en la salida, la va tomando para jugarla por el costado, a la derecha, meter un centro, por allá mete un cabezazo, en la búsqueda de nuevo, rebota en Chains, la pelota se ve por arriba, alcanza a pinchar el balón, rebota en el hombre de Magallanes, la va a jugar con el balón, saque de mano, está pidiendo jugar rápido, la pelota en definitiva vuelve atrás la acción Salvo para que juegue desde

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1: La jugada perfecta está acá en el 1-1 entre Magallanes y Cobreloa, acá en el recinto de la región metropolitana en San Bernardo, cuando ya empieza a caer la tarde en la región metropolitana, en este 1-1 entre Magallanes y Cobreloa, Cobreloa y Magallanes, en lo que es la Liga de Ascenso del fútbol chileno, con el puntero que está empatando 1-1 acá con Magallanes. La pelota la va a sacar del fondo Joaquín Muñoz, la va a enviar seguramente de pierna derecha alta arriba en la búsqueda. Da la indicación, cuenta los segundos, salvo, levanta la mano, pero está alta arriba en la búsqueda aérea. Va a ir a pelear por allá un hombre en la altura, que espera, la pelota la ha alcanzado a aguantar, recoge por el medio, recupera con Cobreloa, la pelota la va sacando por el costado, la va a echar a correr para que vaya Tapia a buscar esa pelota, la dejan en definitiva por la orilla, recoge el balón por allá Sandoval, mete la pelota larga, pero muy, muy larga esa pelota, va a llegar hasta el fondo, donde está el golero de Magallanes, hasta allá llega la pelota, sale desde el fondo Cobreloa, Magallanes por intermedio de James.
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1: La pelota la va sacando Vázquez, banda derecha, estamos por el 94.7, Calama, Chuquica, Mata, en la línea deportes, estamos viviendo programa estudio todos los días, 14 horas, para que lo vean, para que lo escuche. La pelota abajo la va jugando rápido, está Guti, le dio la pelota hasta las manos seguras, los guantes negros del golero Muñoz, se quedó con la pelota, el number one de Magallanes.
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1: La pelota está en la mitad del campo de juego para jugar el saque de manos para Cobreloa. Lo va a tomar por allá Saavedra, la pelota atrás para que la juegue desde el fondo González. Abre radar González, seguramente va a tocar con San Juan por el medio. La pelota abierta, la orden de salvo indica que los primeros 45 de esta historia acá en San Bernardo están empatando 1-1. Magallanes y Cobreloa por la Liga de Ascenso. Anotó en el minuto 20 Facundo Peraza para Magallanes. En el minuto 36 se lo hizo Cristian Muga para la cuadra de Cobreloa. 1-1. 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

0: Y ya es historia el duelo en San Bernardo. El primer tiempo, sí, el primer tiempo ha terminado los primeros 45 minutos. Y si usted recién descargó la nueva app de La Línea Deportes, en realidad de enlalinea.cl, le tengo que contar que lo está igualando Cobreloa 1-1 allá en la capital de la República. Un Cobreloa que, recordemos, empezó perdiendo con gol de Facundo Peraza, pero después lo igualó con un golazo del uruguayo Cristian Muga. Antes de volver con el Leo a la capital, siempre importante conocer el apunte del estelar de don Mario Escobar Urbina. Como dice César Sánchez, Mario, ¿le ha gustado el partido?
1: No me ha gustado mucho. Creo que me ha gustado el juego Magallanes. A Cobreloa le ha costado enormemente hoy día hacer pie, no en la cancha, en el juego. Ahora, lo que tiene importante Cobreloa es que es muy punzante cuando ataca. Cuando llega con Muga, llega con Gatica, llega con Tapia. Se dan maña los laterales. Llega, pero le cuesta tener el dominio del juego y lo siento de repente que a Cobreloa le falta como un poquito de confianza, como que está perdiendo un poco la confianza, y eso es muy importante de destacar. Habíamos dicho que Magallanes había crecido mucho en los últimos dos partidos, de hecho es la primera vez en el campeonato que gana dos partidos al hilo, y ganó en casa Unión Española haciendo 3 goles y le gana a Temuco visita haciendo 4 goles, y eso se ha demostrado acá. Esta es un equipo que tiene más confianza, que juega muy bien en el medio juego, y bueno, y por algo volvió Cristóbal Jorquera a ser titular. No había sido titular, estaba entrando de atrás, no sé si por lesión o no, pero es un jugador que no se le puede dar ningún metro, y en la jugada del gol recibe solo, lo habíamos dicho poquito antes, recibe solo, mira, coloca el balón, y bueno, y ahí San Juan, que había estado jugando tan bien, comete el error de ni siquiera empujarlo, molestarlo, complicarlo a Peraza, y coloca la pelota rápidamente a un costado, haciendo imposible que Hugo Tapia pudiera llegar. Bueno, lo importante es que Cobreloa tiene capacidad de reacción, la tiene. Lo importante es, tiene que sí tranquilizarse. Para mí, desgraciadamente, arriba, aparte del sacrificio permanente de Guti a cada rato, no he visto a Sandoval, más encima le colocaron una tarjeta amarilla absurda, sin motivo. Peyota le han dado poco juego, por lo tanto ha hecho poco, y eso incide mucho en Cobreloa, complica mucho. Son jugadores que, el Peyota es un jugador que en cualquier minuto te hace un desaguisado. Entonces, por la banda izquierda se ha jugado poco, no ha subido tanto Saavedra como lo hizo en el partido frente a Iquique, y por lo tanto Peyota estaba huérfano porque Sandoval está al otro lado. Ahora, para mí es fundamental que entrara Justin Navarro como en vez de Sandoval, para generar peligro producto de su velocidad y que es muy vivo para jugar. Debería ser un cambio para mí obligado, y que se afirme Gatica con Muga, especialmente en el medio, en la contención, porque para atacar ha llegado Gatica, ha hecho buenos pases, ha llegado Muga, hizo un golazo, pero en la contención son fundamentales para que las pelotas lleguen más complicadas a la defensa del cuadro naranja, que igual se la ha arreglado para hacer lo suyo, pero que en el gol una doble falla ahí tremenda que tiene que ser solucionada. Magallanes ataca mucho por las bandas. De hecho, el propio jugador que entró, Vázquez, por Farfán, también está llegando mucho. Salinas lo hace por su lado y hacen la dupla con Yáñez para generar jugadas importantes, y eso es, pero para que a ellos les llegue pelota es el mediocampo el que la genera, y es ahí donde Cobreloa tiene que ser más duro, con Quiroz, con Osorio y con Jorquera, para impedir que jueguen con tranquilidad. Yo creo que ahí está la mayor opción de Cobreloa de controlar el partido y buscar el triunfo. Creo que son las fórmulas como se puede lograr un resultado importante en el día de hoy.
0: Sí, ¿podrán venirse, cree que son necesarios cambios, Mario? Por ahí hablan del chico Matamoro, bueno, usted ya adelantaba, me parece que es válida la opción de Justin, pero lo de Matamoro, ¿es el partido?
1: Yo lo de, bueno... Velasco no andaba muy feliz hoy día, pero yo esperaría un poco lo de Matamoros, pero sí, para mí es fundamental que entre Justin por la punta, porque va a generar peligro, va a complicar, y yo cambiaría al Peyota para el lado derecho, para junto con Tapia provocar peligro, y a Justin por el sector izquierdo. Me parece que eso por lo menos sería un cambio fundamental. Lo de Velasco esperaría un poco para que entrara el Checo Matamoros, también tratando de lograr generar el fútbol lindo que tiene.
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0: Hemos escuchado el análisis siempre certero de Mario Escobar Urbina. Voy a la capital del país, Leo, usted que está en situ, está allá frente a la cordillera de los Andes. Su apunte de lo que ha sido este primer tiempo, este 1-1 entre Magallanes y Cobreloa, Leo.
3: Sí, hay que comenzar porque Cobreloa le costó los primeros 20 minutos ir encontrando el ritmo de lo que quería o lo que pretendía Bravo. En la primer balón que tuvo fue también de Muda, que terminó una pelota que se fue por encima del arco de Magallanes. Entonces, por ahí quizás podría haber Cobreloa ahí acomodando un poco las piezas en el mediocampo, porque fue tomando las riendas del partido Magallanes en base a la soltura de Jorquera, a lo que fue viendo en la parte alta con un delantero nuevo como Facundo Peraza que se encontró con ese balón ante la desinteligencia de San Juan. Entonces, esas son las cosas que uno empieza como a mirar de por qué falla en este momento Cobreloa. Después fue un partido de mediocampo de mucho roce, de mucha cartulina para lo que yo vi, o sea, de muy rápido para cobrar salvo. Y eso termina, como se llama, marcando algunas cosas del partido, cambios en por lesiones Magallanes, y ahí Cobreloa quizás empieza a ver por dónde puede ir encontrando espacio. Para mí el gol de Muga pasa por una visualización bien de ese momento, de que era la opción de cuando estos partidos quizás están tan cerrados, donde no encuentran espacios para poder descolgarse bien por las bandas o poder llegar bien a un pase al delantero centro, en este caso Goti, que no se pudo encontrar o encajar en ningún momento con los volantes de Cobreloa, y él ve esta opción del tiro de media distancia y termina encontrando el empate. Un partido para mí aún abierto para lo que pueda hacer estos segundos 45, aún con opciones claras para que Cobreloa pueda encontrar quizás otros aires frescos para ir en vuelta de resultado. Ya empiezan a salir del campo de juego la gente de Cobreloa acá en San Bernardo.
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0: Mario, antes que comience el segundo tiempo, algo que se le haya quedado ahí en el tintero respecto a lo que puede suceder ya casi al inicio de esta segunda etapa allá en San Bernardo.
1: Estaba revisando las jugadas del gol, y vuelvo a ratificar lo que habíamos dicho, que de alguna manera Leo lo vuelve a repetir, las fallas en la marca de Jorquera y en la marca de Peraza. Y en el gol de Cobreloa, el pase de Peyota para Muga, y Muga hace una jugada muy linda porque sale inmediatamente un jugador a marcarlo y hace el dribble hacia el lado derecho y dispara al arco, una pelota imposible para el arquero Muñoz. Gran gol de Cobreloa, que había partido de una jugada muy buena de David Tapia, que siempre encuentra los caminos para complicar, para desestabilizar, y por allí vino al final el pase hacia el centro que te permitió el empate del cuadro naranja.
0: Se viene una modificación que ya lo va a confirmar el Leo en Magallanes. Bueno, esta igualdad va a depender de muchas cosas, pero por ahora no es negocio para Cobreloa, Mario, ¿no?
1: Bueno, el ideal siempre es ganar. Ahora, eso es mejor que perder es empatar, pero Cobreloa todavía tiene, yo creo que tiene armas para poder lograr el triunfo. Al parecer Cobreloa no va a hacer cambios.
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0: Preguntémosle al Leo, pues, que está en situ ahí en el Estadio Municipal de San Bernardo, a punto de comenzar la segunda etapa. Leo, por lo menos hay una modificación en Magallanes, en Cobreloa parece que no, ¿eh?
3: Se fue Magallanes el 21, Quiroz, y ingresó Luis y Bruno Lucci. La pelota ya está en marcha, se juegan los segundos 45 de esta historia acá en el Municipal de San Bernardo. Estamos en vivo, en directo, Estamos acá donde está rodando la pelotita. 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
3: La pelota la va sacando desde el fondo la gente de Cobreloa, segundos 45 de esta historia, y ya se están jugando acá en San Bernardo. La pelota la va jugando desde el fondo Araña, la va entregando para que la juegue desde el fondo González, pierna zurda, va a abrir el radar para ver si encuentra a alguien desocupado. Los mismos 11 protagonistas de Cobreloa, metió un taco, la pelota arriba, la va buscando, hubo una modificación en Magallanes, como lo dije recién, se fue Quiroz, ingresó Luisi, la pelota la va jugando abajo, entrega para Jorquera, está esperando Jorquera, pero giró, gira en torno a su eje, distribuye pierna zurda. La pelota que la sacan del área, le va a caer por el costado, quiere pasar, aguanta el hombre Cobreloa, pasó nomás el de Magallanes, le va a ganar Tapia, en el cruce, en el fondo va a llegar Muga también, alcanza a llegar Muga, saca la pelota abajo, se va por el costado, se fue nomás esa pelota, saque de mano, por el costado para Cobreloa, en terreno propio.
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3: En la APP también estamos, en la línea de deportes, así como estamos acá en directo, en vivo, estamos desde el Municipal de San Bernardo para llevarte lo que está pasando en este 1-1 entre Magallanes y Cobreloa, Liga de Ascenso, la pelota es de González, la va sacando por el costado, van de izquierda por allá la pelota para que la vaya a tomar Saavedra, la pelota la va jugando nuevo González, lo va a ir a presionar el número 9, Peraza, la pelota alta hasta arriba, alcanza a meter un cabezazo desde el fondo, logra sacar la pelota por la orilla, recoge el balón de nuevo, la pelota por encima para que vaya a aguantar, saca desde el fondo el número 21, Muga, que es el autor del empate. La gente de Cobreloa, la va sacando ahora Osorio, entrega la pelota atrás, la pelota la saca Magallanes, se juega en terreno, alcanza a llegar al cruce con su pierna arriba Delgado, la pelota es en el saque de manos y favorece a Magallanes, terreno propio.
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3: Con la modificación seguramente quiere Magallanes buscar ampliar, o sea, llegar a dar vuelta al resultado, porque estaba quizás no cómodo con el 1-0, pero le llegó el empate de la nada, y con esta modificación quizás pretende Mario encontrar algún aire fresco en el medio Choco Ponce.
1: A mí me extraña el cambio, de verdad, porque Quiroz estaba siendo factor no solamente en este partido, sino en los dos partidos anteriores. La entrada de Lucy me da la impresión que pudiera ser más defensiva que ofensiva. Pero bueno, estamos viendo a ver cómo este jugador busca. De hecho, está de contención absoluto.
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3: La pelota la va jugando Magallanes, la entregan atrás, la pelota la va jugando bajo el rapesuelo, entrega, ahí está Luisi, va jugando la pelota Luisi, la pelota la juega de nuevo atrás, la entrega por el costado, van de izquierda, una para que vaya Salinas, va a meter el centro, pierna zurda, pelota alta arriba, queda pasada en el rebote, va a caer fuera, no alcanza a sacar del fondo la gente de Cobreloa, mete un cabezazo, pelota que cae por terreno medio, la va a ir a luchar el hombre Magallanes, la tocan para Jorquera, Jorquera mete pase, pincha la pelota, la sacan del área, otro rebote, vuelve a meter un cabezazo, la pelota la quiere sacar del fondo la gente de Calama, enviaron pelota por el costado, corre el hombre por la orilla, corre, a correr un hombre, metió la pelota, hasta la pelota con el viento, se va hasta el arco que defiende Joaquín Muñoz, se va la pelota por un costado, de reposición desde el fondo, va a jugar la escuadra de Magallanes.
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3: El viento no puede jugar una mala pasada acá en San Bernardo. La pelota arriba en la búsqueda, alcanza a meter cabezazo, no llega nadie. La pelota la va a tomar por el costado número 4, Matías Vázquez, que ingresó en la primera parte por el lesionado Farfán. La pelota la tiene desde el fondo la gente de Magallanes. Luisi va jugando la pelota por el medio, una para el número 16, Matías Osorio. Está buscando la pelota, entrega retesuelo, pelota abierta para Salinas. Recoge el balón, le cuento que de juego 4 minutos transcurridos ya de la segunda parte de historia acá en San Bernardo. Una para Jorquera, atrás de nuevo para Salinas, va a tocar en el fondo, la va sacando desde la última línea James, entrega el balón de nuevo a Rotesuelo, una para Menezes, va avanzando Menezes, pasa terreno ofensivo y agarra la pelota y toma la pelota de pierna zurda, entregó por el costado, muy ancha la pelota, se le fue muy larga, Vázquez no le creyó en el pase, la pelota la va a tomar Cobreloa, terreno propio.
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3: Si no encuentra algo distinto, va a tener que empezar a mover la pizarra, bravo, porque hasta el momento la tendencia es la misma que la del primer tiempo del partido. La pelota la va a tomar la escuadra de Magallanes, se entrega la pelota por la orilla, abierta por el costado, banda derecha, por allá va el balón, van a meter el pase seguramente en la entrega, en la búsqueda, prefiere combinar a Toledo y el pase, entrega la pelota por la orilla, es bueno el ataque, mete el centro, pelota arriba, está despejado Jorquera, le va a caer, enganchó Jorquera, cayó, penal, nada, que se pare, dice nomás, que se pare. La pelota la va jugando Cobreloa, entrega balón abajo, arrastre suelo, entrega la pelota para Liga, corre, corre, corre, corre, corre, corre, corre, corre, corre. llegó, pero muy comprometido. Mario Escobar, un partido muy, muy parecido a lo que fue el arranque en la primera parte, ¿eh?
1: Tú lo has dicho exactamente, se está repitiendo la misma historia, un Magallanes que controla el mediojuego, que controla el fútbol, que ataca por las puntas y que complica el cuadro naranja.
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3: La gente pedía penal acá en la jugada de Jorquera. Hay que recordar que ahora es VAR, así que ante cualquier duda puede ser llamado al señor Salvo para indicar que en realidad hubo falta o no en cualquier instancia que implique penal. La pelota la va jugando rápido, entrega el balón abajo Osorio, va entregando Osorio, la pelota tiene Magallanes, se entregó por la orilla, la va tomando el número 24 Yañez, va pasando Yañez, alcanzaba la pelota, la recupera Salinas, se entrega para Jorquera, Jorquera gira en torno a su eje, distribuye balón por el medio, otra para Osorio, otra para Jorquera, pimponean entre ellos, para allá, para acá, para allá, para acá, la pelota de nuevo por abajo, la va tomando Luis y va entregando el pase, entrega por la banda izquierda, juega para Yañez, metió la pelota por el medio, la alcanza a cruzar abajo Sandoval y la pelota se va hasta la punta izquierda. Tiro de esquina para Magallanes.
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3: Camiseta número 10 en la espalda para Jorquera, que se va a apostar en la punta izquierda, donde está la barra de Cobreloa en ese sector. Le va a pegar Jorquera, pierna derecha. Están tomados en el área, hombro con hombro, la orden de Salvo. Le dice que se tome, que no se tome allá. Va con la indicación Salvo sobre un hombre de Cobreloa y sobre el 9 de Magallanes Peraza. Le va a pegar a esa pelota Jorquera. Va a venir de pierna derecha, muy atento el golero de Cobreloa. Viene la pelota, pelota englobada, arriba el cabezazo, saca desde el fondo San Juan, pelota arriba en la búsqueda aérea, logra meter de nuevo otro cabezazo, pelota sigue en el área, la va a sacar de la distancia, le pegó, pelota por arriba, por encima del arco, me parece que era un hombre en la zaga, era James, que le daba de pierna derecha, de zurda, perdón, la pelota se fue por encima, reposición de juego para Cobreloa.
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3: 7:30 transcurrido, segunda parte de juego en directo para Calama, Chuquica Mata, en La Línea de Deportes, 94.7. Estamos para llevarte lo que está pasando en directo desde San Bernardo, para lo que está pasando con este Cobreloa y Magallanes, que están uno por uno.
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3: La pelota la va sacando del fondo, se equivocó Araya en la salida, pelota la va a tomar desde este costado Vázquez para jugar para la escuadra de Magallanes. Ya empieza un poco a caer la tarde, el frío, el viento acá en la región metropolitana, no ha caído agua por el momento, la pelota arriba la casa a buscar, la Peraza la saca desde el fondo Cobreloa, pelota que cae en el medio, recuperación desde el costado, no logra el engranaje de Cobreloa tomar posición de la pelota, Mario.
1: Efectivamente no, le está costando demasiado, insisto, los jugadores que están en el medio juego, especialmente Velasco, no están dando pie. Bueno, Sandoval ahora está más dedicado a la parte defensiva que al ataque. Entonces a Cobreloa le cuesta el doble.
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3: Muy rapidísimo Tapia, pero la pelota la pierde y la va tomando Jorquera, ahora la va jugando Jorquera, tiró por el medio, la pelota la va sacando Luis y la entregó abajo, retesura fuera para Jorquera, bueno, le cruza abajo González, la pelota por abajo, en San Juan, le cruza, metieron centro, pelota abajo, ¡gol! ¡Gol! ¡De Magallanes! Me parece que hubo un rebote en el área, metieron centro. Si no me equivoco, me parece que es un autogol. Me queda la impresión de donde estoy yo. Buen centro, sí. No la sacó nadie. Cobreloa, la pelota quedó ahí. Me parece que es un autogol en el rebote. Vamos a revisar quizás en el monitor dónde fue insistente la gente de Magallanes en esa. Lo pasa a ganar Magallanes 2-1 acá en San Bernardo. 9 minutos de la segunda parte.
0: Estamos mirando justamente el monitor, y bueno, se pone en ventaja Magallanes, las caras largas en Cobreloa, Mario, para este 2-1 para el equipo local.
1: Pierde la pelota Cobreloa arriba con David Tapia, viene rápidamente el pase a Jorquera, que abre, después abren hacia la punta y ahí un rebote, exactamente, es un rebote que termina en un gol para Magallanes que al final justifica lo que está haciendo en estos minutos.
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3: Se vienen modificaciones en Cobreloa. Las vamos a ir apuntando para indicar. Se viene el 20, el 14 y el 22.
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3: Se va Goti en Magallanes. Matamoros con la 20.
1: Debería irse Velasco. Sí, Velasco, de todas maneras.
0: ¿Se va Velasco?
3: Se fue Sandoval, Mario, se fue Goti. Y está le apunto el otro que se fue, ¿ya?
0: Sandoval, Velasco y... Ya ahí lo vamos a confirmar. Esto,
3: y Goti.
0: ¿Ingresan?
3: Sandoval, Velasco y Goti.
0: Perfecto, minuto 56 de juego. ¿Y los que ingresaron, Leo?
3: La pelota ahora está en movimiento, ya se reinició la acción, ya está jugando la cuadra de Cobreloa, enviaron pelota alta hasta arriba, la búsqueda aérea, alcanza a meter cabezazo, la pelota la logra sacar del fondo, lo está perdiendo Cobreloa 2-1, alcanza a Bernardo, acción detenida, saque de mano, que favorece a la escuadra de Cobreloa en terreno ofensivo, la va a jugar el número 17 Tapia, la quiere jugar rápido, ante las indicaciones, la pelota arriba en la búsqueda, la va aguantando, entrega la pelota arriba, otra para Tapia, recoge el balón, otra para que la toma Arangui, metió el pase, la va a sacar del fondo Chesa, aguanta Salina, metió un cabezazo, la recuperación, aguanta por ese costado, quería entregar, pelota por encima, se equivoca, la va tomando Jorquera, la pelota la va jugando la escuadra de Magallanes, está esperando que pase alguien en el largo, a correr el hombre, pelota muy larga, se lanza, para Cobreloa,
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0: Ahí hemos perdido el contacto con el Leo, a ver si puede ver qué lo que pasa, Mario, los cambios en Cobreloa.
1: Bueno, primero decir que para desgracia de Muga fue él el que a él le rebota el balón y se va adentro. Y entiendo que es Duma el que entró por Goti para poder entender los cambios, porque pero bueno, ya tendremos oportunidad de saberlo.
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0: Ya, hemos perdido contacto ahí con el Leo. Ver qué es lo que pasa. Puede ser tema batería, Leo. Ojo con aquel detalle. Escuchamos una más del Jota.
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0: Ya, ahí vamos a ver definitivamente qué es lo que ocurre, qué es lo que pasa, Mario Escobar, 2-1.
1: Ahí parecía que estaba volviendo Leo, está con complicaciones en el relato, y Cobreloa ahora presiona, ya salió del letargo, normalmente le pasa cuando le hacen un gol. Está caído Aránguiz con un golpe.
3: Está caído Aránguiz, ¿me escuchas ahora, Hugo?
0: Ahora fuerte y claro, Leo. Ahora sí, fuerte y claro.
3: Fuerte y claro. La pelota está detenida, acciones detenidas, sacan San Bernardo y el hombre en el piso. La historia sigue 2-1 en favor de Magallanes. No ha podido encontrar la vuelta Bravo. Las modificaciones que repasábamos hace un rato, Matamoros, Aránguiz, Velasco, se fueron Guti, Sandoval, en la escuadra de Cobreloa también Velasco, así que esto seguramente para darle otra cara a la escuadra del Zorro del Desierto. Estamos por la 94.7, somos en la línea deportes, estamos en directo desde San Bernardo.
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3: Aún las acciones detenidas cuando...
1: Goti está en cancha.
3: Goti está en cancha.
1: Sí, Goti está en cancha. Es otro el que salió.
0: A ver, chequemos. Está Gatica, vemos a al autor del gol, vemos al Pillota, vemos a Goti de fondo, vemos a Matamoros. Es lo que muestra por lo menos la imagen, pero efectivamente, como dice Mario, Goti está en cancha. Así que ahí chequear, Leo, por favor, los cambios para los estadísticos cuando hay en este momento un hombre caído, justamente ahí en mitad de terreno. Aránguiz el que está, me parece, caído. Sí, ya se recupera Aránguiz, que recordemos se viene recuperando de un problema ahí a su muñeca. Definitivamente va sobre la marca de Jorquera, que bueno, reclama un manotazo ahí Aránguiz.
1: Es un codazo
0: de Jorquera a Mario, ¿eh?
1: Es un codazo clarito. Lamentablemente el árbitro no se percató. Es un codazo clarito. Yo tengo la impresión de que el otro que salió es Gatica. Es una impresión, porque no lo veo.
0: Ya, ahí vamos a chequear los cambios en el equipo visitante. Jota.
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3: La pelota arriba en la búsqueda aérea. Alcanza a aguantar un hombre en la parte ofensiva. Balón abajo y la va tomando de nuevo desde la orilla. Recoge el balón, la va jugando desde el fondo. Balón alto hasta arriba en la búsqueda aérea. Logra meter un cabezazo. Arriba no alcanzó Braza, va a llegar a Muga desde el fondo. Va a tomar la pelota, la va a jugar al ras de suelo. Entrega la pelota por Araya. Le cuento que el marcador indica 2 para Magallanes, 1 para Cobreloa, acá en San Bernardo.
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3: Aránguiz aún en el borde del campo, no lo hace ingresar aún, salvo la pelota alta hasta arriba en la búsqueda aérea, va a alcanzar a llegar un hombre, amortigua la pelota, se equivoca en la entrega, la pelota de nuevo, Ratesuelo, búsqueda por la línea con el número 22, Velasco, avanza por esa línea, metió centro, pelota abajo, Ratesuelo va a quedar pasada, ojo con ese balón, pelota ahí, la alcanza a pinchar el hombre de Magallanes, se va por el costado, es de manos para Cobreloa.
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3: La pelota abajo para que la juegue Aránguiz, tocaron de nuevo para él, ahí está Aránguiz, envía la pelota seguramente a Retesuelo, búsqueda para que la tome Matamoros, la pelota de nuevo en la búsqueda, recupera la gente de Magallanes, balón de la salida desde el fondo, la pelota abajo para que la aguante de nuevo, la sacaba Muga, pero la pierde con la salida de Osorio, entrega balón de nuevo, la salida por el medio, recogen por el eje central, balón que lo logra tomar de esa costilla, sale de Luis, entrega la pelota por el costado, banda derecha, salida por esa misma orilla para la gente de Magallanes, corre que corre, después en el ataque de la gente de Magallanes, entregaron pelota por el costado, metió centro, pelota muy alta, que va por el fondo, va a reponer Cobreloa desde arco propio.
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3: La pelota la alcanza, la va a sacar del fondo en definitiva a la cuadra de Cobreloa para entregarla por ese mismo costado para que la vaya sacando desde el fondo González para la cuadra de Calama, la va enviando a ras de suelo, aún no logra encontrar la vuelta la gente de Cobreloa al resultado, la pelota la va jugando Araña, envía la pelota alta hasta arriba en la búsqueda aérea, va a venir cabezazo, gana Vázquez arriba en la parte aérea, el ataque de manos para Cobreloa, terreno ofensivo.
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3: El balón lo va a jugar la gente de Cobreloa por el costado. Ahora sí, no puede ser la gente de Cobreloa. Entró Duma. Y ahora sí que se fue Gatica. Ahora sí que se fue Gatica y entró Duma.
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3: La pelota la va a jugar Cobreloa desde el costado y la va a enviar seguramente al área. Están preocupadísimos en el área de Magallanes. Ojo con esta, que va a venir desde el costado de la punta izquierda.
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0: Ya, a ver, entró Aránguiz y Matamoros, salió Sandoval y Velasco. Esos fueron los cambios que se produjeron recién, ¿eh? Entró Aránguiz y Matamoros y salió Sandoval y Velasco en Cobreloa. Y bueno, hace pocos instantes el ingreso de Duma por Gatica. Los cambios del equipo minero Loíno.
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3: La pelota arriba en la búsqueda aérea. Le cuento que van transcurridos 21 minutos ya. Segunda parte de juego. Va a venir otra modificación en Magallanes. La salida muy mal de la gente de Cobreloa. Del fondo la va tomando Jorquera. Está Jorquera de radar. Está pasando Jorquera. Está viendo a quién toca. Le da Jorquera. Da el hombre de Cobreloa. Tiro de esquina, punta derecha. Que favorece a la gente de Magallanes.
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3: Vendrá desde la punta derecha el tiro de esquina. Entonces ya están fuera del campo de juego, como lo indicaban. Gatica, Delgado y Sandoval. La pelota está para jugar desde la orilla, punta derecha, para que la juegue la gente de Magallanes. Allá va la indicación de Salvo. Se va a venir una modificación en cualquier momento en Magallanes, el número 40. Va a abrir la pelota desde la punta derecha, jugando seguramente el centro. Están metidos en el área. Grandote. De Grandote Peraza. Lo tiene tomado, pelota a media altura, queda el rebote. La quieren sacar del área, pelota que la salga desde el fondo. La gente de Cobreloa va corriendo rápido, un hombre. Corre que corre, entregó la pelota por la orilla. Avanzada para que la tome y la envíe alta la pelota en la búsqueda aérea. Metieron la pelota arriba buscando, no alcanzaba a llegar a esa pelota para Matamoros. La pelota se va a ir por allá, va a la indicación. Es pelota que favorece a Magallanes, terreno propio.
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3: Se fue Peraza entonces, se fue el goleador del partido. La pelota la va a sacar del fondo Change para la gente de Magallanes. Enviar alta hasta arriba en la búsqueda, seguramente larga. La pelota la aguanta, la recoge por el costado, no alcanza a tomar el balón de nuevo. La gente de Cobreloa recuperan por el medio. Una en la salida, la va tomando rápido Matamoros. Envía la pelota abajo para Muga. Muga de nuevo, una con Arangui. Esta saca desde el fondo. La pelota la va jugando González. El dominio de la gente de Cobreloa. Le cuento que el tiempo pasa, el reloj corre. 23 casi transcurrido. Segunda parte de juego de fútbol acá en San Bernardo. Estamos en directo por la línea deportes. 94.7 en Calama. En directo desde San Bernardo.
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3: La pelota la va sacando desde el fondo cuando queda resentido un hombre de Cobreloa. Juegue nomás, dice Salvo. La pelota la va jugando rápido, la tira en el ras de suelo para que la juegue por el costado número 24. Baje, la pelota la va entregando de nuevo, juega abajo Yáñez. Era Yáñez con la 24 en la espalda, entregó el balón atrás, está resentido aún un hombre de Cobreloa en el piso. El fair play entrega la pelota a la orilla Magallanes, aún resentido un hombre de Cobreloa en el campo de juego.
0: ¿Cómo ve el partido, Mario? Minuto 68 ya de juego en la capital.
1: Lo veo complicado. Ha mejorado algo el mediojuego de Cobreloa con la entrada de Matamoro, porque es un chico muy vivo, pero todavía está tratando de asentarse con los cambios hechos para buscar alternativas. El que está caído es Muga, pero Cobreloa todavía no... Y las contras de Magallanes son siempre peligrosas, así que... Sigue complicado el cuadro naranja y lo que es peor, perdiendo por 2-1.
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3: La pelota la va a tomar Muga para jugar desde un costado. Donde Muga se queja con el asistente porque dice que hubo un golpe. Va a tomar la pelota Duma para jugarla desde esa orilla. La pelota la envía atrás para que la juegue desde el fondo James. La pelota es de Magallanes. El marcador sigue en favor 2-1 en favor de la escuadra de Magallanes sobre Cobreloa.
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3: El balón lo va jugando la gente de Magallanes, envía la pelota para Luis y la va jugando desde el fondo, pega la pelota ahora para Sur y lo va jugando por el eje central del campo de juego. El balón por encima, la pelota para que la aguante, la recoge la pelota Jorquera, la va aguantando Jorquera, entrega el balón seguramente a Rante Zulo. Balón para que lo juegue Magallanes, entregó Calís, la pelota de nuevo del fondo, una para atrás, de nuevo jugando desde el fondo James, entregó la pelota por la orilla, salía de la última línea del fondo de Salinas, envió la pelota abajo, otra para Jorquera, la pinta por encima, la engloba la pelota, aguantaron hombre la media vuelta, Dale el nombre de Magallanes, saque de manos para Cobreloa terreno propio.
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3: La pelota alta arriba, va a aguantar un hombre en Cobreloa, la va a tomar para jugar por el costado, aguanta por allá Muga, la pelota la entregan de nuevo para Duma, metió pase, uno para Tapia, va pasando Tapia, quiere pasar, metió, filtró la pelota, la entregó muy larga, pelota que cae en las manos del golero de Magallanes.
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3: El balón al medio para que lo vaya jugando Osorio. La pelota la va sacando abajo, rotaciones, se equivoca en la entrega. Pelota para que la vaya a luchar por allá el número 22 de la escuadra de Cobreloa. Entregó pelota atrás, una de nuevo para Arangui, recoge la pelota, la va entregando de nuevo. Está buscando pase, entregó, es una bicicleta por allá para acá, entregó pelota por la banda izquierda. El balón seguramente buscando y va a meter el centro, quiere sacar la marca, metió centro, pelota arriba, el cabezazo, la sacan desde el fondo, pelota al borde del área. La sacaron, le pegó distancia, ¡gol! Arangui. ¡Gol de Cobreloa! ¡Arangui! ¡Gol! ¡El Zorro de Calama! 26 minutos, segunda parte de juego, la pelota quedó fuera del área. Miró al arco, conoce esta cancha como nadie, le pegó de pierna derecha, ajustó, remate colocado, con dos golazos. Ahora, de Arangui, Cobreloa lo empata, acá en San Bernardo. La historia ahora es 2-2, 2 para Cobreloa, 2 para Magallanes. Anotó Arangui, es el 14 de Cobreloa.
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0: Y no, cuando no se veía por dónde Mario Escobar Urbina lo iguala a Cobreloa a través del remate de Aránguiz.
1: Otra vez con un tiro de distancia, así como fue el de Muga, un golazo de Aránguiz, que había entrado bastante lúcido, al igual como fue el partido pasado, y que le está dando en este minuto un empate muy importante al cuadro naranja en el peor de los momentos.
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3: La pelota la va sacando desde el fondo, pelota arriba en la búsqueda aérea, va a meter un cabezazo, alcanza a aguantar por allá Sirpa, la pelota la saca al medio, envía cabezazo, va a Sirpa de nuevo, grandote el número 40, quiere pasar ante la marca, abajo se estiraba San Juan, ahí logró saque de mano. Esperan que favorece a la gente de Cobreloa. Pelota atrás para que la saque desde el fondo González. La va enviando corta con Araya. Ahí está Araya, la va enviando seguramente. Está esperando en el radar para ver si encuentra alguien desocupado. Prefiere buscar larga. La pelota alta arriba. Va a ir a la marca un hombre de Magallanes. Gana en el cabezazo cuando Gotti la peleaba. En el cabezazo va a ir a pelear el hombre de Cobreloa. Se va por el costado. Estaque de manos para Cobreloa. Terreno ofensivo.
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3: La pelota abajo la logra tomar desde el fondo en la salida, pero cae un hombre de Magallanes, cobró la falta, acciones detenidas, minuto 28.5, 2-2 está el marcador acá en San Bernardo.
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3: La pelota la va sacando desde el fondo, la recupera la gente de Cobreloa, aguanta, gira en torno a su eje, entrega la pelota de nuevo, la rota de suelo, se equivoca en la entrega, la va tomando Jorquera, está esperando Jorquera ante la marca, la presión, la recupera desde Duma, la va sacando ahora otra para Duma, la va aguantando Duma, entregó pase atrás, la pelota para que la tome desde el fondo Muga, Muga y la salida, la pelota la va jugando Cobreloa, envía el balón por encima, la va a ir a tomar Gotti, aguanta, recoge la pelota Gotti, le quedó un tanto larga, la pelota se le escapó al número 11 de Cobreloa, se va por la orilla, saque de manos para la gente de Magallanes que lo juega rápido desde los costados. Estamos en la línea de deportes en directo de San Bernardo.
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3: La va tomando Salinas, se equivoca Salinas, la pelota la juegan desde un costado, pero la dan el hombre con una mano en definitiva a salvo. Hay pelota que favorece a la gente de Magallanes en terreno ofensivo.
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3: La pelota la va a jugar Magallanes desde el costado en un tiro libre. Lo va a jugar de pierna zurda Yáñez, están metidos en el área para buscar seguramente al grandote Cerpa que está arriba metido. entre los centrales, la pelota la piden pasada, Bañaño mete centro, buena pelota arriba, va a salir el golero, se quedó con la pelota, muy seguro con la pelota Araya, la quiere jugar rápido, espera un tanto que avancen los hombres de Cobreloa, la pelota está en dominio Loíno.
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3: La pelota la va jugando ahora Tapia, buena pelota, la tira para Luma, este la va a enviar larga, la deja correr larga, rapidísimo el número 17, ojo que la va a jugar, le metió el hombro, la pelota la despeca el hombre de Magallanes, saque de manos para Cobreloa frente al área mayor, el saque de manos que favorece la cuadra del zorro del desierto que lo está empatando 2-2, alcanza Bernardo, lo está empatando 2-2 con Magallanes en su visita a la región metropolitana, la pelota la va jugando Cobreloa por intermedio número 17, la entrega Tapia, le pegó la pelota, metió centro, buena pelota, Eria Mugano, alcanzó a llegar a esa pelota, la va a tomar Arangui, va a meter cabezazo, gana Arangui, mete arriba la peina, pelota que cae por un costado, entrega la pelota por la banda izquierda, la alcanza muy alta la pelota, alcanzó a llegar el hombre, se fue. Después esa pelota la va a tomar Magallanes en terreno propio.
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3: Aún, Mario, piensan acá, Bravo, en ver la vuelta, quizás ha ido acomodando un poco más en esta segunda parte del mediocampo de Cobreloa.
1: Sí, lo que pasa es que los cambios estaban recientes cuando vino el gol, entonces, o sea, inmediatamente después del gol, entonces cuesta adaptarse, pero ya se ha sentado un poquitito mejor Cobreloa con Arangui y junto con Muga para y Matamoros.
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3: La pelota la va jugando Tapia, entregó a Ros de Suelo, una para que la tome Arangui, se abre el radar, encuentra a Matamoro, este va a ver con quién combina, está esperando para ver si entrega el pase corto, Tamuga se acerca, le entregó un paso muy comprometido por la orilla, a un hombre en Cobreloa, la pelota se le escapó, se fue por la orilla, es el saque de manos que favorece a la gente, el zorro del desierto.
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3: Lo corrige Salvo, se vienen modificaciones, ahora el Magallanes, se va a venir el 11 y el 20, ya lo vamos a apuntar, las modificaciones, se va a Yáñez, apuntamos a Yáñez que se va y se va a Jorquera, esos son los que se van. Le vamos a apuntar quiénes vienen al campo de juego, modificaciones en Magallanes, Hugo, para lo que serán la última mitad de esta segunda parte.
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1: Ojo con Fredes, un jugador muy, muy desequilibrante normalmente en los segundos tiempos y siempre hace goles. Me extraña la salida de Jorquera, que para mí ha sido vital en Magallanes, pero lo de Fredes, cuidado.
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3: Entraron Freida y Neira en Magallanes entonces. Ante la salida de Jorquera para la cuadra de Magallanes, la pelota arriba en la búsqueda aérea, va a meter un cabezazo, la pelota le alcanza a aguantar, Tapia metió un cabezazo arriba en la búsqueda aérea, recuperación de la gente de Cobreloa, la pelota abajo, la va tomando Duma, se la paralela Duma, corre Duma, quiere sacarse la marca de Yen, pedían falta, juegue nomás y se salvo, la pelota la va jugando rápido ahora arriba Neira, envió el pase, la pelota abierta, va corriendo un hombre de Magallanes, pelota por un costado, alcanza a llegar a cruce Matamoro, se queda con la pelota, la va sacando del fondo Cobreloa, le cuento que van 34 minutos transcurridos de juego, segunda parte de historia, 2-2, 2 para Cobreloa, 2 para Magallanes.
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3: La pelota la va a reponer desde el fondo la gente de Cobreloa por intermedio de Hugo Araya. Se va a venir otra modificación en Cobreloa. Llegaron 900 personas, llegaron hasta el recinto de San Bernardo, Mario, y los 300 lobinos llegaron también.
0: 894 dijeron, cifra exacta. 894, Mario Escobar.
1: Bueno, bastante exiguo. Yo creo que si Magallanes hubiera puesto 500 entradas para Cobreloa, habrían estado los 500.
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3: La pelota la va a sacar del fondo Magallanes, la envía en alta hasta arriba para que la vaya buscando por un costado. Ahora la van sacando por la banda izquierda, va sacando la pelota a la cuadra de Magallanes. Abierta por esa orilla, va sacando la pelota Salina. Va a ir a la marca Matamoros, la pelota atrás de nuevo. La sacan desde el fondo una para Osorio, la va a ir a presionar Duma. La pelota cae por terreno medio, la va sacando ahora para Luisi, la va jugando abajo Luisi. La entrega de nuevo a Rapesuelo, la envía de nuevo abajo para que la juegue la gente de Magallanes. Otra con Luisi, la va jugando para que la tomara Osorio, la envía por el costado derecho. Abierta esa pelota para que la juegue la cuadra de Magallanes, enviaron la pelota hasta el área, se equivocó en el pase, la pelota la va a jugar ahora la cuadra del Zorro, entregaron pelota por la orilla, banda derecha. Estamos por el 94.7 en la línea de deportes, estamos en directo desde San Bernardo, llevándote lo que está pasando entre este 2-2 de Cobreloa y Magallanes. La pelota la saca Duma, envía la pelota por el medio, mala la entrega del Nacho, la pelota la va buscando de nuevo, recupera Bastián San Juan, la pelota cae por el sector medio del campo de juego. La va tomando Matamoro, metió pase, entró mal la pelota ahora, no alcanzó a llegar el pase largo para que llegara Duma. La pelota la va tomando ahora Freire, corre por el costado, se tira abajo un hombre de Calama, la saca, la recupera por el medio, otra para Tapia, muy alta la pelota, no alcanzaba a llegar, terreno medio, saque de manos para Magallanes.
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3: La pelota abajo, Rapesuelo, la despeja desde el fondo González, se equivoca, rebota en el hombre de Cobreloa, la pelota cae en las manos ahora de Araya, las indicaciones de César Bravo desde un costado, que se ajusten un poco las marcas de los laterales, la pelota la va sacando desde el fondo, va a ir a pelear la Serpa, saca la pelota, Rapesuelo, se equivoca en la entrega, el 15 de la cuadra de Cobreloa, entrega balón de nuevo, la recuperación, la va sacando abajo, la juega a la cuadra de Magallanes, está abierto por un costado y entrega el balón para que lo vaya a tomar Fredes, va enganchando Fredes, quiere pasar, quiere fabricar la individual, mete balón por el centro, queda en el rebote, le va a caer a Toledo, pasa a Toledo, le cayó a Freire de nuevo, se engancha ante la marca, muy activo Tapia, envía la pelota alta hasta arriba para que le vaya a luchar el Duma, metió un cabezazo, la pelota de nuevo en el juego, la alcanza a despejar del fondo en un cabezazo, poco limpio está el juego, Mario, la verdad, la pelota pasa muy por arriba ahora, no como en la primera parte que era más toque por el medio campo, uno y otro no encuentran los espacios para buscar quizás quedarse con el partido.
1: Completamente de acuerdo contigo, se ha puesto el partido mucho más errático, con muchos errores por parte de ambos equipos, y con eso se pierde claridad y con eso siempre se hace el partido bastante mediocre.
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3: Pelota que favorece a Magallanes en la salida del fondo Osorio, vuelve atrás Salvo de nuevo, no deja que la pelota no tenga, que no se mueva ni con el viento, deja que se mueva la pelota Salvo, la va sacando desde la última línea, la pelota para James, la va sacando la cuadra de Magallanes, entregaron para Salina, abierto por la banda sur, la izquierda, ante cabrón por el medio de nuevo Osorio, va buscando en el radar a ver si encuentra alguien desocupado, abrió toda la pelota por el costado derecho, por allá la subida, está pidiendo la Toledo que está desocupado, entregan balón para él, quiere pasar, llega el cruce, viene en la intercepción, un hombre de la cuadra de Cobreloa, envía la pelota alta hasta arriba, la recuperación de la gente de Magallanes, el sueño de la pelota, la cuadra metropolitana.
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3: El balón lo va sacando desde el fondo la cuadra de Magallanes, en el rebote, la lucha, va a ir arriba, alcanza a recuperar, la pelota vuelve a caer, la va tomando y la va pidiendo Duma, la pide Goti ahora, cae por el medio para Goti, la va jugando de nuevo desde la última línea, ahí la tiene Tapia, va corriendo Tapia, ojo con Tapia, que rapidísimo, llegó la pelota por la orilla, una que le va a caer a Goti, aguanta Goti, entra Araya Valero, ahí va Goti, quiere hacerle individual, pasó Goti, quiere meter el centro, le dio al arco Goti entre el pecho. El golero Joaquín Muñoz se salvó en esta Magallanes.
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3: La pelota la va sacando desde el fondo de la cuadra de Magallanes, está pasando ya terreno ofensivo, la pelota por el medio, estamos en la línea de corte, mete centro, San Juan en el cruce, alcanza a despejar la pelota, vuelve a caer por el costado, se va a ir el saque de mano que favorece a la cuadra Magallanes al terreno ofensivo.
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3: El balón lo va a ir a jugar desde ese costado. La gente de Magallanes envía la pelota. Una para que la tome Toledo. Aguanta Toledo.
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0: Mario Escobar.
1: Bueno, se cortó la comunicación. Ya restableceremos contacto. Ha sido difícil hoy día. El tema, como pasa muchas veces con los duendes. Y bueno, y está Cobreloa aguantando, y también Magallanes. El partido, de pronto, en medio del desorden, igual se coloca a favor y en contra, que lo hace entretenido desde ese punto de vista. Ahora, la fluidez futbolística no está ya en ninguno de esos equipos, ya salió Jorquera. En Cobreloa le ha costado hacer pie por el medio. La mayoría de las jugadas importantes vienen por el lado de David Tapia. Pero bueno, lo importante es que hasta el minuto Cobreloa no está perdiendo, está logrando sacar un empate muy dificultoso, y todavía puede ser que en alguna jugada como la que tuvo Guti recién pueda lograr el gol del triunfo.
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3: De la gente de Cobreloa, seguramente la van a buscar al área, pelota arriba, centrada, viene el cabezazo, en alcance de Garbuga, esa pelota la saca desde la última línea, la va a ir a tomar Toledo, tira turno a su eje, distribuye la pelota, la pegó de pierna zurda, pelota alta hasta arriba, recupera la gente de Cobreloa, sale por el medio del balón, aguanta el roce de Luzzi, la pelota la pierde en la salida, ahora sí recuperación de la gente de Magallanes, abre la pelota por el costado izquierdo, muy comprometida, pero alcanza a llegar, avanzada rápida, corre un hombre por el costado que es Salina, está pidiendo las redes por la banda, entregó la pelota de nuevo por la orilla, no alcanza a recoger el balón. Entregaron a otra de nuevo para Fede, la pelota de nuevo para que la recojan atrás, abajo, lo pinchaba Arangui, la pelota de Osorio, envía centro, pierna zurda, va a pelear, alcanza a meter cabezazo González, que era en definitiva García, la pelota de nuevo le pega de distancia, la pelota por encima del arco, se va nomás, avisó Magallanes.
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0: Está pasando por un momento complicado Cobreloa porque no encuentra el fútbol que quisiera y de esta manera le cuesta muchísimo y además se suman goles en contra que lo han complicado enormemente.
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2: No alcanzaba Gotti a ir a la lucha por esa pelota. Estamos ya en el minuto 43 de la segunda parte de juego. Van a conversar Gotti allá con Gilpin. La pelota la va sacando desde el fondo de la escuadra de Magallanes. La salida desde el fondo, entrega pelota por la orilla, banda derecha. Se va moviendo por ese costado, entrega el balón seguramente para que lo juegue Magallanes con la misma orilla. La pedía Vázquez, ahora va a presionar el hombre en Cobreloa, le va a presionar Matamoro también. La pelota sale desde ese costado, cae abajo. La pelota, la recuperación de la gente de Magallanes, envía pelota por la banda derecha. Le está pidiendo que salga, le dice García el golero. Salió nomás Araya, se quedó con la pelota. El dueño de la zona, el golero de la escuadra de Cobreloa. Ya no va quedando nada, estamos en 43.5.
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2: Llegó Tapia, la agarró con fuerza Tapia, entregó la pelota por abajo, va Gotti, entró al área Gotti, le quiere pegar de pierna derecha, entregó la pelota atrás, va a meter el centro, pierna derecha, metió la pelota en Cobada, dale el hombre de Magallanes, se le rebote, le va a pegar de pierna zurda, busca centro ahora, ¡otra fuera! ¡Oh! Por la orilla, dio esa pelota, por el costado de la valla, por el costado de la valla, era buen cabezazo, estaban de Cobreloa, lo tuvo. Me quedé con el grito, lo más hubo, estuvo el de Cobreloa.
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3: Y ahí estuvo el gol, Mario, ¿eh?
0: Ahí estuvo el tercer gol para Cobreloa. Una jugada muy, muy buena. Para variar por el lado de Tapia, que ha sido factor fundamental en el día de hoy, bueno, como en tantos partidos. Y ahí estuvo Gotti a punto de echarla adentro.
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2: Ahora lo tuvo Magallanes, pero la pelota se fue alta arriba. La pelota la va sacando Cobreloa, últimos instantes de juego acá San Bernardo. Pelota arriba, la va a aguantar Gotti, aguanta Gotti, le mete presión Gotti, le metió en falta, juegue nomás, dice salvo. Pasa Gotti, agarró de pierna zurda, toma la pelota, pica la ventaja, está esperando un brazo por un costado. Entregó balón por la orilla, banda izquierda, entrega la pelota ahora de nuevo, Matamoro, engancha, caracolea para allá, para acá, gira en torno a su eje, se enfrenta a la marca de un hombre de Magallanes, pasa para allá de nuevo Matamoro, entregó la pelota por un costado, balón abierto, otra que rebota en Matamoro, en el rebote, le cayó la pelota nomás al hombre de Cobreloa. Se adicionan seis más
1: acá en San Bernardo. 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
2: Tapia, se enganchó Tapia, no alcanzó Tapia, metió una falta en definitiva, no alcanzó, jugó rápido Magallanes en la salida. Lo va a ir a presionar el hombre, juega rápido, entrega la pelota abajo, rompe el suelo, pegó el balón de nuevo, va a ir a pelear Racer para la pelota, la engancha, el grandote, entregó la pelota abajo, gana el hombre de Cobreloa. Entrega balón por la orilla, la va recuperando por allá. Un hombre de la escuadra del desierto metió un taco Tapia, la pelota por el medio. Cae para que la tome Juan Jesús Duma. La pelota la va tomando Duma, entrega el balón abajo. Se equivoca Duma, no alcanzó. Le ganaba en la marca Lius y recupera Muga. Otra para Duma, va a correr Gotti. Ataca Duma, defiende 4 de Magallanes. La pelota abajo, metieron para Gotti. Cayó Gotti sin nada, pero le alcanza a llegar al cruce un hombre de Magallanes. Pelota ras de suelo, adicionó 6. 6 de reposición de juego, adicionó Salvo, ya estamos viendo uno de lo que adicionó, la pelota la va entregando rápido Rante Suelo, uno para Granjuno por el costado, 2-2 está el marcador entre Magallanes y Cobreloa, con el 9 Magallanes, pasó para la banda, quiere meter el centro, engancha, se equivocó, se demoró mucho, la pelota rebota, no había nada, estaba pegada al cuerpo, la pelota la va sacando Matamoro, la va jugando Matamoro, ojo que son las últimas que se juegan acá en San Bernardo, llegó la pelota por la orilla, avanzada para que la vaya jugando el hombre en Cobreloa, la estamos viendo por la línea de porte 94.7, Cala
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2: La pelota la va jugando Magallanes, ya se juegan dos de lo que adicionó Salvo. La pelota la va a jugar por el costado derecho, envían abajo a Rotesuelo, una para que la tome Fredes. Pasó Fredes, pelota larga, muy muy larga para el hombre de Magallanes. Lo va a jugar desde el fondo la gente de Cobreloa.
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2: La pelota arriba alta, amortigua en el pecho, la va jugando ahora el hombre Girarangui, se entregó tres dedos, pelota por el medio, una para Muga, autor del primer empate del 1-1 de la gente de Cobreloa, aguantó el pechazo, un hombre y la pelota la entregan por el medio, una para Matamoro, está esperando el radar, tocaron para Arangui, de pierna derecha está buscando Arangui, a ver con quién combina, entregó pase por el medio, una abierta para Muga, está muy desocupado el hombre por el costado izquierdo, entregue para allá, avanzada, últimas instantes de juego acá en San Bernardo, la pelota la juegan por el medio, entrega balón arriba, la despeja desde el fondo Magallanes, la va enviando seguramente en la búsqueda de algún hombre.

0: la individual. Fabrica está pasando muy solo. Ojo, ojo que va solo Freire. La pelota la alcanzó. Era muy larga la pelota. Le llegó a Araya. La saca rápido por el costado. Una abierta para Tapia. Instante final. Está cansado Bernardo. La pelota de Tapia. Metió la pelota arriba. Va a ir a luchar a Gotti. Baduma también. Salió ahora el golero Joaquín Muñoz. Se quedó con la pelota.
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0: Magallanes la tiene por intermedio de Osorio, entregó la pelota para Luisi, la va jugando Luisi, la va entregando Luisi, va a ver si le pega a la derecha, le pegó Luisi, pelota muy arriba, muy alta, muy muy alta esa pelota, la va a reponer desde el fondo el golero Hugo Araya para Cobreloa.
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0: 30 segundos, y se acaba un poco más, se acaban 2 minutos, se acaba la historia. La pelota la va jugando ahora Cobreloa, la va tomando Gotti, avanza Gotti, es el individual, la fabrica Gotti, está esperando, arrincona rivales, pegó la pelota por el costado, va de izquierda, está esperando que se meta Duba en el área. La pelota abajo, se entregó mal, el pase de el hombre de Cobreloa, la va jugando rápido abajo, en la salida entrega la pelota para que la juegue rápido un hombre de la gente de Magallanes, envió la pelota para que la jueguen desde la parte alta, se equivoca en la entrega, recuperación de Cobreloa, balón por el medio, la va jugando Tapia, va a pasar Tapia por el eje central del campo, ahí va la avanzada Tapia, quiere entregar el pase, ahora tocan para allá, para acá, para allá, para acá, como que no quieren buscar el gol, hay que buscarlo, amigo, no queda nada, 2 minutos de juego, van quedando de historia, la pelota la juega Matamoros, entregó balón por la línea, está esperando pase de Gotti, no le entregaron el balón, se pidió pasar para Muga, va Muga, metió el pase, balón abierto por el costado, va Gotti, alcanza River Gotti, llegó Gotti nomás, llegó Gotti a la última línea, está esperando Gotti a ver si mete centro, le pincharon la pelota abajo, no se va, la va a ir a juntar Matamoros, la pelota la recupera Cobreloa, va pasando por el costado, entrega pase, entra al área, la pelota la sacan desde el fondo los hombres de Magallanes, pelota arriba en la lista, hay una falta, hay tiro libre que favorece y una cartulina amarilla sobre el hombre de Cobreloa.
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0: La pelota la va a jugar del fondo Magallanes, para va quedando el último minuto de juego de lo que adicionó Salvo acá en San Bernardo, ya estamos en 50 completo de la segunda parte, adicionó 6 de reposición de juego, pelota abajo, es buena la de Jens, entró la pelota, ojo que está Freire, va a entrar nadie, encaró, pasó, va a meter centro, tierra zurda, busca la pelota englobada, pelota pasada, alcanza el galón, le va a caer en la media vuelta, la saca del fondo Matamoro, en la última de Cobreloa, la va sacando por el costado, va de izquierda Matamoro, está pidiendo Duma, está esperando que pase Duma, pero va a aguantar Matamoro la pelota, entrega la pelota abajo, la va jugando abajo para Gotti, se pierde Gotti, la recupera la gente de Magallanes, otra recuperación de Matamoro, entrega el pase abajo, la va tomando de nuevo, la está pidiendo Arangui, no le llegaron el pase a él, la juega de nuevo para que la tome Gotti, la pelota abierta por el medio, una para Muga, Muga buscando el pase con Gotti, Gotti buscando la pelota por el costado, aguanta, recoge, tierra derecha, está esperando compañía, metió pase, la pelota la saca desde el fondo Magallanes, envía la pelota alta hasta arriba en la búsqueda, la van a pintar por ese costado, banda derecha, saque de mano. Les cuento que van quedando 20 segundos para que se termine la historia, acá San Bernardo. Pelota abajo, gira en torno a su eje, entrega la pelota a ras del suelo. Balón abierto, la está pidiendo bajo Luzzi. La pelota para él, va jugando el número 5 de la cuadra de Magallanes. Va pasando terreno ofensivo, entregó paso por el costado, le va a caer a Salinas, pasa Salinas, pica la ventaja al referee. La pelota la entregan de nuevo, otra para Luzzi, le va a pegar, tierra derecha, le pegó. La quería colocar, la pelota se fue ancha. Se fue antes, seguramente cuando saque Araya, esta historia estará terminada acá en San Bernardo. No, no, lo quiso que no sacara Araya. Historia terminada acá en San Bernardo. Fue empate, 2-2. 2 para Magallanes, 2 para Cobreloa. Lo empató Zorro, desierto acá en San Bernardo. 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

0: Y ya es historia el duelo en la capital del país. Si usted recién se viene sumando al trabajo de la línea, lo igualó Cobreloa. Lo igualó nomás Cobreloa. Ahora, me pregunto, está con el micrófono abierto, Leo, por si acaso. Nos interrumpe en cualquier momento cuando usted quiera. Nos interrumpe con Mario Escobar Urbina. Lo empató Cobreloa 2-2. ¿Es bueno? ¿Es malo el punto, Mario? ¿Habrá que esperar lo que haga Antofagasta, Wander? Usted tiene todo el análisis mientras esperamos reacciones allá en Santiago, Mario Escobar Urbina.
1: Cuando se está en la punta del campeonato y no se gana, y hay rivales que están cerca, siempre cae la posibilidad de que pierda la punta. Si Wander gana Antofagasta, pierde la punta Cobreloa. Ahora, si no gana, Cobreloa se mantiene puntero. No ha alcanzado por nadie más. A Cobreloa está costando mucho. De hecho, hoy día iba perdiendo dos veces. Lo importante es que logró remontar y sacar un empate, que fue muy difícil, muy dificultoso. Porque con errores, sobre todo el primer gol, el segundo gol es una desgracia porque le rebota a Muga y la pelota se va adentro. Y eso fue lamentable, pero el primer gol, error de San Juan, error de no marcar a un jugador fundamental como Jorquera, que al final fue clave en el partido que ha hecho Magallanes el día de hoy y que lo tiene con tres fechas que no pierde y con muchos goles. De hecho, en tres fechas ha hecho 9 goles, lo que no deja de ser importante. Ahora, ¿qué es lo bueno de Cobreloa? Que tiene capacidad ofensiva, la tiene. Por lo menos llega, aprieta, busca, trata. Ahora, otra cosa es que lo haga bien y que se complique mucho. Hoy día el mediocampo de Magallanes, en el primer tiempo, sobre todo en el primer tiempo, fue... pintó cuadrito el mediocampo del cuadro naranja con actuaciones individuales que no fueron buenas. ¿Sí? ¿Vamos contigo?
2: Sí, que tal, quiero tomar la impresión de Mario Soto, un histórico que está por acá con nosotros cerca, a ver si me damos un segundito para preguntarle qué le pareció el partido. Mario Soto, ¿cómo está? En la línea de deportes para Calama, el 94.7. ¿Qué le pareció este Cobreloa? ¿Cómo lo vio?
3: Bueno, fue un partido que se vio para los dos equipos. Yo creo que el empate es lo más justo. Se dominó en un momento al rival, pero con poca posibilidad de gol. Así que yo creo que este resultado, que en este momento es muy riesgoso, pero a lo mejor en la noche, con lo que pase con Wanderers, va a ser beneficioso. Así que...
2: ¿Le gusta este Cobreloa? ¿Lo tiene ilusionado usted para volver a la primera?
3: No, es que vaya de ilusión uno lo que quiere, el deseo de uno es que las cosas vayan bien y Cobreloa pueda subir, que tiene las condiciones. Yo no hablo del mérito, porque todo el que sube tiene los méritos claramente, pero en este momento Cobreloa ha hecho las cosas muy bien y eso se tiene que coronar con subir de categoría.
2: Mario, muchas gracias. ¿Eh?
3: Gracias a usted y a toda la gente. Gracias.
2: Mario Soto, histórico acá en la pasada, mientras vamos a la zona mixta, de la impresión de lo que fue para él este partido.
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0: Mario, profundice su análisis respecto a este 2-2.
1: A propósito, Mario Soto, histórico de Magallanes también.
0: También, sí, sí.
1: Claro.
0: Jugó en Magallanes.
1: Claro, jugó en Magallanes varios años. Gran jugador de fútbol chileno. Bueno, decíamos que todo va a depender, y lo mismo lo dijo Mario Soto, va a depender de lo que pase con Wander y con Antofagasta para saber si Cobreloa se mantiene o no se mantiene en la punta. Hace 3 partidos que no gana. Claro, 2 de esos partidos son de visita. Que siempre en la visita es preferible... empatar a perder, pero Cobreloa un poco perdió la línea futbolística y eso es lo que más empieza a preocupar. No fue un buen partido frente a Iquique, tampoco lo fue en el empate con Curicó, ha perdido la fluidez futbolística que en algunos minutos tuvo, y ahora volvió a pasar lo mismo. Y eso empieza a preocupar de verdad, ¿qué está pasando? Especialmente en el mediojuego. Hoy día Velasco hizo un pálido partido. El chico Matamoros está demostrando que está para ser titular, porque es un jugador que marca, que ayuda, que toca y que es muy rápido en el juego para colocar a un compañero. La verdad es que desconozco, pues no tengo claridad absoluta por qué no entró García, porque al final lo veo en la cancha, no sé por qué no entró. El cuadro de Cobreloa está perdiendo ritmo, está perdiendo fluidez futbolística, y si no fuera por las ganas tremendas que tiene y por el ímpetu y el empuje, la verdad que los resultados serían peores. O sea, probablemente se perdería. Hoy día Cobreloa emparejó por minutos al cuadro de Magallanes, pero insisto, y es más por el pundonor, por las ganas, por la garra, por buscar la forma de no perder, más que el fútbol. Y ahí es donde César va a tener que ver qué es lo que hace, porque tiene que buscar soluciones, tiene que buscar. Ahora, a mí hoy día creo que era partido para Justin Navarro justamente para abrir las puntas, porque Hans Salinas ya tiene sus años. Era importante que alguien entrara por esa punta y no dejarle todo el trabajo a David Tapia. David Tapia es un jugador extraordinariamente bueno, de verdad, es impresionante lo que hace, no solamente lo defensivo, sino que en lo ofensivo, pero no puede cargársele todo a él. De él dependió el primer gol, después buscó por todos lados cómo llegar, pero al final tenía reventado. ¿Por qué? Porque está faltando un puntero más concreto. Yo me acuerdo el partido con Iquique, la dupla de David Tapia con el Peyota por ese lado fue vital. No se ha vuelto a repetir, da con colocar a Peyota por el lado izquierdo. Hoy día para mí gusto era Sandoval por el lado izquierdo y Peyota por el lado derecho. Bueno, Sandoval ha jugado muy mal hoy y el partido pasado, no es el jugador que de repente entró con frescura, y por lo tanto tiene que buscar remediales, y a lo mejor están los chicos. Insisto, hoy día para mí ya Justin Navarro tenía que haber entrado en el segundo tiempo, para provocar situaciones distintas. Son chicos jóvenes rápidos. Bueno, prefirió esperar, después vino una serie de cambios. Aránguiz, menos mal que entró bien, igual como entró el partido pasado, que era muy importante que lo hiciera para sostener y para buscar las posibilidades concretas de llegar al otro arco, pero no fue suficiente para ganar, por lo menos sirvió para empatar. Y vamos a ver qué es lo que sucede aquí en adelante, porque a lo mejor hasta Cobreloa de pronto le va a hacer hasta bien que pierda la punta para que venga un revesón, para que venga un cambio fuerte. Algo está pasando, no lo está haciendo bien. En algunas cosas, en otras sí lo hacen bien, pero está siendo insuficiente para ganar, y eso es lo que al final vale, estimado Hugo.
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0: Mario, estábamos en la pausa, cuando estábamos de regreso a la pausa, usted se mandó un dato no menor. Es el sexto empate de Cobreloa.
1: Claro.
0: Todos hay algunos de visita, pero la mayoría hay algunos de local, pero la mayoría de visita. Cobreloa hace 3 partidos que no gana.
1: Así es.
0: Y eso le está dando chance
1: a los que vienen de atrás.
0: Hoy día va a tener que cruzar los dedos para que Wander no sume de a 3, porque si suma de a 3 es Wander el nuevo líder.
1: Sí, señor. Y con 2 puntos de diferencia.
0: Y eso lo...
1: Ahora, lo bueno es que Antofagasta viene con un ritmo muy fuerte. Ojo con Antofagasta, lo dije hace muchas fechas atrás, en la primera rueda.
0: Sí, me acuerdo.
1: Ojo con Antofagasta. Antofagasta tiene muy buen técnico y tiene buenos jugadores. Y viene pisando fuerte. Por eso, vamos, pero hay que esperar que, y Wander tiene un partido tremendamente difícil con el cuadro antofagastino y vamos a ver en qué termina. Pero es un tema no menor.
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0: Le pregunto a Leo, ¿ya le dieron el pase a zona mixta, Leo? ¿Hay posibilidad de conversar con los jugadores, con el técnico de Cobreloa, con el local?
2: Aún nada, por estos lados estamos esperando que nos den el pase para poder entrar a la zona mixta. Yo creo que estamos a unos minutitos, así que yo les aviso de inmediato cuando ya podamos ingresar a su club.
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0: Bueno, le comento que en este momento está para la televisión el técnico de Cobreloa, así que seguramente cuando se desocupe de ahí va a hablar con los medios radiales.
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0: Le preguntábamos post partidos con Iquique y se lo volvimos a preguntar ayer a César Bravo si alcanzaba con esto. Y él mantenía la mesura, la tranquilidad y decía, no, si esto... Esto es parte, es un torneo, va a ser un torneo así. ¿Seguirá pensando lo mismo el técnico de Cobreloa, Mario, tras esta igualdad con Magallanes?
1: Yo creo que sí, porque el partido fue cuesta arriba durante gran parte del encuentro. Cobreloa iba perdiendo, le costó a Cobreloa empatar, lo logró, y después otra vez le hacen un gol, producto de la presión de Magallanes, que estaba, empezó el segundo tiempo jugando muy bien, llegando con mucha fluidez y Cobreloa aguantando hasta que vino ese desaguisado que terminó en el autogol de Muga y después tuvo por lo menos las ganas, el ímpetu, los cambios ayudaron en parte para poder lograr un empate, por lo tanto siempre fue Cobreloa, estuvo cuesta arriba, entonces para un técnico que su equipo va perdiendo dos veces y logra empatar, no queda con un sabor tan amargo. Obviamente tampoco está absolutamente feliz, le habría encantado ganar con todo lo que le ha costado ganar en este campeonato como visita, pero por lo menos saca un empate difícil, complicado. Así que desde ese punto de vista, César, yo creo que por lo menos tiene algo de tranquilidad.
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0: Bueno, vamos a ver cómo se digiere también esta igualdad en el camarín. La última vez se decía, está con amargura el camarín. Recuerdo yo, Mario, fue en el partido con Curicó. Hay amargura el camarín. A diferencia de ese empate, yo lo dije, sentí que Cobreloa tuvo la herramienta y tuvo las ganas de incluso haber ganado ese partido. Creo que hizo trabajar bastante al portero de Curicó. Hoy día, en realidad, salvo los dos aciertos, los dos goles, fueron golazos, quedan dudas respecto a lo que pudo haber pasado en cancha, Mario.
1: Claro, porque una cosa es llegar, buscar lo que pasó con Iquique. Cobreloa buscó, trató, pero llegó poco. Acá, ¿qué jugadas recuerdo reales? La de Gotti, que la tapa el arquero de Magallanes, y lo otro fueron disparos de distancia, que menos mal, porque claro, las defensas se le cierran mucho a Cobreloa, precisamente por su afán goleador, pues. Y de esta manera, de esta manera Cobreloa le cuesta llegar. Pero más que eso es la fluidez del medio juego. Yo creo que en el medio juego Cobreloa tiene que buscar distancia. Una cosa es abrirse para llegar vía centros. Lo hace bastante bien, pero no está funcionando porque los defensas ya tienen claro lo que va a hacer el cuadro naranja. Entonces hay que buscar por el medio, hay que buscar por el medio juego, tocar allí y tratar de entrar al área, que de repente lo hace David Tapia y o se abre o de repente entra por el medio. es lo que tiene que hacer con mayor fluidez el cuadro naranja para buscar variantes. Bueno, qué mejor que las variantes de hoy día con tiro de distancia. Espectacular. Porque si no, Cobreloa no empata este partido. No lo empata. Y son las variantes que tiene que seguir buscando para poder lograr triunfos. Ahora, ¿hay un retroceso futbolístico? Sí, lo hay. Definitivamente lo hay. Y eso es lo que tiene que trabajar muy fuertemente Cobreloa para recuperar, obviamente, no, para recuperar no solamente el mantenerse en la punta, sino recuperar el fútbol que le permita ser más categórico. Cobreloa le está costando. Y eso tiene que ser trabajado.
0: 8 empates lleva Cobreloa. Y 8. De los 8, 6...
1: afuera.
0: Son afuera.
1: Claro.
0: Ese es el tema. Que Cobreloa se ha estancado. Y no siempre, Mario, se puede... a ver, no sé si jugar con la suerte. Para mí la suerte no existe en el fútbol. Esto es un concepto personal. Pero no se puede seguir dependiendo de si gana o no ganan sus más cercanos perseguidores.
1: Ah, pero por cierto que no, pues.
0: Está bien, de repente puede haber un traspié y enhorabuena, pero Cobreloa tampoco a la hora de marcar diferencia cuando le dan esa posibilidad, por ejemplo el partido con Iquique, perfectamente pudo haber sacado mucho más ventaja.
1: Claro.
0: Y no pasó aquello. Entonces es ahí donde obviamente alimenta las dudas respecto a si le alcanzará o no le alcanzará al equipo para conseguir el gran objetivo, que es obviamente el ascenso.
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0: Leo, vuelvo con usted. Se escucha mucho ruido por ahí. ¿Hay reacciones o no?
5: Un amigo relator.
0: ¿Leo? No escuchamos al Leo.
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0: Vuelvo a preguntar. ¿Hay reacciones ya, Leo, ahí en el sector de zona mixta? No sé cómo está establecido ahí la atención a la prensa.
2: Aún no dejan, Hugo, Mario, no dejan aún pasar al sector de zona mixta. Estamos acá a la espera, no ha salido nadie por el momento. Alcanzamos a apreciar a la distancia que salió Pozo en Cobreloa, que estuvo cerca donde está el bus que va a llevar a la gente al aeropuerto, pero no, aún no hay impresiones, aún no sale nadie.
0: Leo, le voy a encargar algo en particular, ya sea al director deportivo, algún dirigente, al mismo César Bravo. Consultarle qué información oficial manejan sobre la postergación del partido con Santiago Wanderers acá en Calama. Todo indica que el partido se habría cambiado. Yo en lo particular le he preguntado hasta el perrito que cuida el camping de Cobreloa. Y por lo menos hasta lo que yo he preguntado, nadie tiene nada oficial en Cobreloa. Ahora, sea la decisión que se haya tomado, me parece que Cobreloa tiene que salir señalando algo. Reitero, le he preguntado a muchas fuentes del club y todos coinciden en que no manejan ninguna información, pero ya a nivel de prensa se señala que el partido con Wander, que se jugaba el 13 de septiembre, sufrió una postergación. Así que le encargo eso, Leo. Escuchamos al Jota.
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0: Mario, algo iba... ahí va a tomar agüita Mario. Respecto, bueno, a lo que fue esta igualdad 2-2, recordemos que el domingo, otra vez Cobreloa, bueno, se queda en la capital, lo señalaba César Bravo ayer cuando conversamos con él, se queda en la capital. Viajaron solamente 18 jugadores. Ahora, importante, hay que saber si hay algún jugador que habrá terminado lastimado, con algún inconveniente, porque dijo Bravo, bueno, vamos a viajar solamente con 18 jugadores. Y si hay algún inconveniente, vamos a llamar a los que se quedaron acá en Calama.
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0: Somos en la línea, vivimos en la cancha, estamos viendo el postpartido. 2-2 ha igualado Cobreloa con Magallanes. Sí, 2-2 Cobreloa con Magallanes, partido que finalizó hace algunos minutos atrás y que por ahora deja a Cobreloa 2 puntos arriba de Santiago Wander. Pero un Santiago Wander que tienen que jugar, ya lo hemos señalado, con Antofagasta.
1: Así es.
0: En la capital de la región, en el Calvo y Bascuñán.
1: Así es. Partido que va a ser muy interesante, porque Antofagasta viene jugando bastante, bastante bien, viene de golear a la Unión Española como visita, había ganado antes como local, y por lo tanto espera a Wander con ansiedad, porque obviamente que Marcoleta quiere estar lo más arriba posible en el torneo.
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0: Somos en la línea, vivimos en la cancha, estamos viendo el postpartido, estamos esperando ahí que a Leo le den el pase para que pueda entrar a zona mixta. No sé cómo se trabaja allá. A esta altura ya uno ya tenía reacciones, Mario, ¿no?
1: Claro, pero va a depender siempre de cuáles son las seguridades que hay en los estadios, todo lo, hay tantas cosas distintas. Esto que a veces complican el trabajo de los medios de comunicación.
0: Totalmente.
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0: Leo, adelantamos conceptos suyos. Usted está un sitio ahí, relató para la línea de deporte Radio FM7. Su concepto mientras esperamos reacciones en el sector de Cobreloa. Esta vez, como nunca, van a ser necesarias todas las notas porque Cobreloa no retorna a Calama.
2: Fue un partido trabado, ¿eh? Un partido que logró despejarse en el transcurso de individualidades. O sea, los goles que llegan de Cobreloa son parte de jugada que terminan siendo puntuales en el campo de juego. Espero que haya un poco de movimiento, voy al tiro con ustedes. Déjenme un segundo.
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0: Que estuvo justamente en este empate 2-2 entre Magallanes y Cobreloa, y el domingo, si Dios así lo permite, también va a estar siguiendo la campaña naranja en el estadio de San Felipe. Claro, son dos salidas consecutivas. Después retorna Cobreloa y después le van a tocar nuevamente dos salidas consecutivas al equipo loíno. Así que a tener en consideración aquello.
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0: Vuelvo contigo, Leo, al estadio de San Bernardo. ¿Sí? Vamos con el profe, ¿escuché? ¿No?
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0: 20:30 juega Antofagasta con Wander. Vuelvo contigo, Leo.
2: Estamos con César Bravo en la línea de deportes para Calama. César, buenas tardes. ¿Por dónde pasó el partido? El mediocampo en un momento no logró conjugar el juego que quizás usted estaba esperando. Las individuales vinieron de goles que fueron de pelotas desde fuera del área. ¿Su apreciación en base a lo que usted esperaba para este partido en esta jornada con Magallanes?
6: A ver, creo que fue un partido difícil. Al final sentimos el desgaste de ambos cuadros. Tratamos de buscar la oposición y la manera de llegar al triunfo, donde tuvimos que remar dos veces desde atrás, y perdiendo el partido. Y ahora, afortunadamente, pudimos rescatar un empate que también fue lo más justo. Nos faltó profundidad mucho por banda. Y en el primer tiempo, los primeros minutos lo hicimos, después como quedamos al debe en eso, y por eso después viene la variante de táctica en el medio. Y nos faltó más conexión entre los volantes, la asociación de la doblada por banda, y sobre todo la asociación buscando al 9 cuando estuvo Gustavo solo, y después cambiamos en el segundo tiempo la necesidad también, porque íbamos a hacer los cambios y nos hacen el 2-1, y después tuvimos que buscar otra manera de jugar en cuanto a formar una línea de tres con tres volantes y uno que era en tres arriba, con los laterales volantes y los dos nueve. Tuvimos dos ocasiones después, la que tuvo Tamar y la otra que pasó Gustavo cerca del palo. pero a la larga quedamos con esa sensación de que tuvimos que remar dos veces y que lamentablemente todavía no lo sabe, no lo sabe el destino fuerte de bici. ¿Usted cree que tuvimos que remar? Me parece que no, nosotros siempre salimos a veces la situación, a veces la lectura los jugadores hacen cuando se tienen que retirar, cuando tienen que retardar, cuando tienen que agrupar en la zona media, sobre todo en zona de bici, y después creo que las transiciones las hicimos. Nos faltó aprovechar un poco más, sobre todo cuando era la idea de atacar a la espalda, como subía Zafán, como subía Salinas, y lamentablemente creo que nos faltó ese power, esa frescura para poder analizar. Pero yo creo que la disposición siempre fue la de buscar, obviamente hay un equipo que juega y un equipo de oposición, donde ambos jugadores quieren buscar el triunfo. Nosotros, insisto, lo que más nos deja tranquilo y conforme fue la remontada que tuvo el equipo, el espíritu de superación, las ganas de querer conseguir el resultado a través de una estrategia y sobre todo las ganas de los jugadores dentro del campo.
7: En lo colectivo, a veces costó mucho encontrar la vuelta en base a los punteros o con las costados, la jugada. Y en el medio campo Magallanes logró tomar la rienda en la primera parte. ¿Fue parte de los goles de estos que llegaron de pelotas quizás de fuera del área, un recurso que quizás hoy en día en estos juegos un poco más de toque y toque, Cobreloa encontró la vuelta a este partido? ¿Lo buscó usted? ¿Les dijo esto a los chicos? Busquemos estas alternativas cuando el partido no se nos daba, porque la presión de Magallanes en el medio en un momento fue superior a la de Cobreloa.
6: Dentro del análisis que hicimos y el trabajo de la semana, siempre se buscaron las tres formas que teníamos de atacar, que era doblar por fuera, tanto el extremo con el lateral, llegar con volumen en el medio, con el cierre del extremo contrario y sobre todo los dos volantes que tenían que saltar para caer a las caídas o al rebote o el remate de distancia. Afortunadamente los dos volvieron de esa manera. Y después, insisto, nos falta mejorar esas situaciones que no hemos estado muy profundo por banda. Creo que ahí está el proceso, sobre todo de leer mejor dentro del medio o de hacer unos trabajos que nos puedan dar esa lectura dentro del medio para que los jugadores puedan desarrollarlo de mejor manera.
8: Yes. Me parece que ya los equipos tienen muy bien leído el tema de que Velasco está siendo bien tomado y tenemos ahí quizás al mismo de él, tiene una pérdida de gol de balón y ya su familia. Me parece que ya hay que buscar nuevas alternativas que es el lo noto muy solo, como falta una compañía en la situación.
6: A ver, él tiene doble compañía, tiene juegos, son tres jugadores en el medio, más el 9 que juega delante de él, que tiene para asociar, buscar las caídas, buscar pasos en su buscado y sobre todo la profundidad por banda. Después van transformando en dos volantes centrales o un volante central y dos volantes interiores, porque están a veces levantados. Yo creo que el problema está que estamos sacando mucho los espacios nosotros mismos dentro del mismo juego y ahí nos falta mejor el detalle, tener una mejor lectura, ver qué situaciones hay. Espacio que al libre, como lo hizo a rato Sosa. ¿Somos?
9: Un par de días más, el partido con San Jorge, tenían un sistema con Lilla, la cancha
6: A ver, nosotros ya jugábamos con lluvia, si bien allá en Curicó no hubo lluvia, pero si la gente estaba demasiado hablando, los jugadores se fueron acomodando a poco, lo hicieron bien, terminaron de buena forma en Castilla y creo que va a ser un partido de primero, proponer un juego con mejoras de las que hemos tenido en esta segunda rueda que nos ha faltado y sobre todo después la lucha que tienen los jugadores, el espíritu de superación que ellos lo hacen y revierten las situaciones que van, vuelvo a la lectura que se va entregando desde afuera y sobre todo lo que ellos puedan visualizar de dentro. Hay que estar preparado para todo y sobre todo para buscar el triunfo, que es lo que necesitamos hoy en día.
7: Trajo 18 jugadores a Santiago para este partido también en 4 días más. ¿Va a llamar a alguien más o que venga de Calama o está bien con lo que tiene? ¿Terminamos físicamente bien todo?
6: Sí, hasta ahora todo bien. Mañana ya está la segunda lesión médica, a ver qué situación quedaron todos los jugadores, si hay algo para prevenir en caso de precaución, y obviamente los jugadores están esperando ya en Calama para poder venir en caso de que fuera necesario.
8: ¿También visualiza a
6: Toma? Tiene doble función, media punta, doble 9, un extremo que se vaya cerrando para afinar el pasillo ahí, o de distintas maneras, o jugar con tres delanteros cerrados. Hemos probado, acuérdense que Nacho también viene de una larga para, más de un año que no ha jugado, y evidentemente no es fácil para él adquirir ritmo de competencia, lo mismo que Felipe, que también viene en un ritmo competitivo, tal vez lo que hizo para nosotros, el gusto lo hizo bien.
10: se lanzó al final y no tuvo la fuerza para poder desfilar como nosotros esperábamos, pero el consenso obviamente está. Y sobre todo la disposición y las ganas y el profesionalismo que ha tenido Nacho ha sido espectacular, así que siempre la mejor disposición y siempre donde uno lo pueda necesitar. Le hemos hablado con él, es siempre tener la disposición de jugar, es un jugador grande, es un jugador de experiencia, y obviamente que a poco te va a dar lo que nosotros queremos y va a ser un gran aporte al equipo. Bien, entró Matamoros, tiene esa, le falta quizás agregar el poder hacer un poquito más, tener un poquito más de presencia, pero el jugador ya lleva mucho tiempo entrenando con nosotros, ha sido fuerte en cuanto a lo físico y en cuanto a lo mental, y creo que ya nos dio quizás esa posesión de balón que, o la recuperación de balón que no teníamos, y también lo dio el tiempo, insisto, el cambio justo venían cuando lamentablemente no hacen los ojos. El segundo. Ya. Vale, que estén bien. Yo lo pregunto.
0: Lo de Wander, no hubo consulta por lo de Wander, Leo, ¿no?
11: No hubo consulta por lo de Wander. ¿Me escuchan bien ahora?
0: Sí, no, sí, lo hemos escuchado todo el rato.
11: Sí, perfecto. Sí, no hubo consulta por lo de Wander. Quizás un tanto decaído en las declaraciones, no sé si conforme con el resultado, poco yo creo, porque le costó un poco a Cobreloa, pero eso, vamos a esperar a ver si sale alguien más acá. Para poder tener alguna impresión de alguno de los jugadores.
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0: Mario Escobar Urbina, escuchó al técnico su análisis respecto a este 2-2 con Magallanes.
1: ¿Sabes que ya adiviné por qué no entró García?
0: ¿Adivinó?
1: Que, pero producto de las declaraciones de César Bravo.
0: Pues. Ya.
1: Cuando dice que al final se cansó, se refería a Saavedra. Él, y para hacer la línea 3 sacó Saavedra. Increíble. Pero bueno, las declaraciones de César están dentro, digamos, de lo correcto, de lo que fue el partido. Para mi gusto, pero dijo algo muy importante que tiene que ver con las puntas. Dijo, no anduvimos bien por banda. Y claro, Sandoval no anduvo para nada bien. Por lo tanto, Tapia ha sido un trabajo solo. El Peyota no tuvo el apoyo que tuvo de Saavedra, por ejemplo, el partido frente a Iquique. Saavedra subió muchas veces y ahora no subió casi nada. Casi nada. Defendió bien, de acuerdo, pero lo que era importante para poder subir por banda, es importante lo hagan los dos jugadores, tanto el lateral como el puntero. Y resulta que Cobreloa, desde ese punto de vista, solamente tuvo a David Tapia. Entonces ahí, por eso que yo decía que Justin tenía que entrar, porque él abre mucho y juega muy bien como puntero. Pero bueno, no fue así, pero ahí hubo un error grave de Cobreloa, porque por banda no caminó, y menos mal que vinieron los tiros de distancia que permitieron hacer los goles. Entonces cuando no se entra por banda, teniendo un delantero como Gotti, cuesta mucho más. Ahora, lo de Duma está ahí, lo que él dice. Duma hace el doble papel de como centro, otro centro delantero, pero también en el medio juego, y ahí ayuda mucho. Y como bien le preguntaban, a lo mejor hay que pensar seriamente si se incorpora al lado de Velasco un jugador más. Puede ser. Pero así como se incorpora un jugador más al lado de Velasco, pierde inmediatamente un delantero, entonces es una decisión que tiene que tomar el técnico.
0: Si los delanteros no los alimentan, bueno, pues Mario.
1: Es que ese es el tema.
0: Usted puede poner 5 delanteros. Porque a veces está el concepto.
1: Es que ese es el tema.
0: Amigo mío, de que usted. Porque pone más delanteros, es un equipo más ofensivo. Y no es el equipo no más ofensivo. Es como usted llega a pisar área rival.
1: Como lo hizo Magallanes. Y eso que Magallanes tenía dos punteros abiertos. Pero llegaba muy bien por el medio. Y Cobreloa no está llegando bien por el medio. Salvo circunstancias especiales, específicas, como fueron los dos goles, pero le está costando llegar por ahí, y entonces al final se diluye mucho de la presión que hace Cobreloa desde el punto de vista futbolístico para poder llegar con claridad, y eso está costando mucho, y eso es un tema que tendrá que trabajar muy fuerte, independientemente de solucionar el problema de las puntas, que para mí está. Peyota tiene que volver a la derecha, a jugar por derecha, no importa que se cambie de vez en cuando, si eso es importante en el fútbol, pero tiene que volver a la derecha y entrar Insaurralde o entrar otro puntero como Justin, que pueden solucionarle problemas y además complicar a la otra defensa. Si hoy día Hans Salina y Farfán primero y el chico que entró después, obviamente se aburrieron de subir, pues. Y eso es un error, es un error. Y Matamoros fue muchas veces a cubrir eso. Entonces, no pueden jugar con tanta tranquilidad los laterales contrarios, porque eso complica a cualquier equipo.
0: Sí. Leo, posibilidad de nota, si no comenzamos a cerrar la transmisión acá desde Calama. El resto quedaría en grabadora si es que no tiene alguna posibilidad de nota en vivo.
11: Sí, estoy esperando que salgan, porque falta que salgan los jugadores y ahí te grabo las otras notas, te dejo para que puedas compartirla.
0: Hagamos una cosa, Leo, agradeciendo su trabajo, hagamos una cosa. Todo el resto queda en grabadora, porque bueno, tenemos que sobrevivir mañana y el viernes. Por eso todo el material que usted nos envíe va a ser muy valioso. Ya por lo menos tuvimos la palabra del técnico, el resto quedará en grabadora para mañana emitirlo en nuestra edición central. Abrazo, Leo, gracias por su trabajo, quedamos a la espera de ese material.
1: Hasta pronto, Leo.
0: Ahí está, pues, el trabajo de nuestro colega que nos trajo el relato de este 2-2 entre Magallanes y Coronel. Algo más ya, Mario, en la despedida de este 2-2, ya proyectando también para lo que va a ser el juego de el domingo allá en San Felipe.
1: Como usted bien dice, ya es historia, esperar qué es lo que pasa con el partido de Wander con Antofagasta.
0: 8:30 juega Mario.
1: Claro, y esperar que en estos días que quedan antes del partido con San Felipe, Cobreloa pueda buscar, o sea, el técnico más bien pueda buscar soluciones para poder lograr un resultado importante el próximo domingo.
0: Solamente agregar a lo que ha dicho usted, Mario, yo lo único que espero, lo dije hace un par de semanas atrás, que no se comienza a desinflar Cobreloa, creo que no es el momento en que se comienza a desinflar, y que no comiencen a haber confusiones a nivel de cuerpo técnico. Es lo único que espero, que la lucha se dé hasta el final. No va a ser fácil, lo hemos dicho siempre. Esto no va a terminar siendo cualquiera el que sea, obviamente que uno espera que sea Cobreloa, no va a terminar sacando una gran holgura de puntaje. Yo creo que hasta la última fecha se va a discutir el ascenso directo y quiénes van a estar en la liguilla. Pero que no venga Cobreloa a morir ahogado en la orilla con todo lo que ha nadado Mario.
1: Exactamente, estoy completamente de acuerdo contigo. Esperar que no sea así, esperar que hayan remediales, que se puedan conseguir algo importante y buscar, como siempre, el triunfo en cualquier partido.
0: Ya, nos vamos, nos despedimos. Ha sido el trabajo de la Liga de Deportes, algo accidentado nuevamente, pero bueno, sacamos la tarea adelante, como siempre, en situ, sí, estuvimos allá en situ, con esta igualdad 2-2 entre Cobreloa y Magallanes. Mañana la invitación es para que nos acompañen, programa de estudio, ya en un análisis mucho más frío, junto a quienes somos parte de En la Línea Deportes. Que descansen, nos reencontramos mañana, que les vaya bien, chao.
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0: Es la hora 18, un minuto.
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0: 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Es la hora 18:53.
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0: 19 horas, 7 de la tarde y 5 minutos, 7:05. ¿Cómo está? Buenas noches. Bienvenidos a nuestra cita justo en el ombligo de la segunda semana de este octavo mes. Edición de miércoles 12 de agosto de este año 2026. Saludos de inmediato a nuestros vecinos en el puerto de Tocopilla, 101.7 en la frecuencia modulada, 94.7 en la zona, para los pueblos de la precordillera y cordillera que, oiga, están nevadísimos. Para la minería también, pues hay varias mineras que estuvieron con mucha lluvia, con mucho viento, con nieve. Para todos los amigos de la gran minería del cobre. Para usted que nos lleva en el tablero de su coche gentilmente, recorriendo las callecitas de Calama, como nuestros amigos de la locomoción colectiva. O para usted que está en casita nomás, pues después de haber ya cumplido una jornada más de laburo, nuestro cordial saludo. Para los que nos escuchan en internet o en nuestra página web o en nuestra aplicación, las buenas noches desde este lugar del mundo. En la sala de sonido nos acompaña don Daniel Galiardo. Don Daniel, ¿cómo está usted?
1: Yo estoy muy bien. ¿Y usted?
0: Yo, sí, también. Ahí, a palos, como dicen, a palos con el águila. No, pero bien. ¿Alguna novedad, Daniel?
1: Por el momento que recuerde, no.
0: Ya, todo tranquilo.
1: Hasta la fecha, sí.
0: ¿La programación?
1: Excelente. Con algunas cosas que hace ratito no escuchábamos.
0: Esas que las busca usted, no la toca nadie, pero usted las toca, esa.
1: Hay que hacer el trabajo, ¿no? Y le guste a quien le guste.
0: Oh. Disguste a quien le disguste, señores.
1: Acabando yo, señores. Ya. Tratando de que sea música bien amena, insisto, con temas que a veces de repente salen dentro de la programación, pero en el programa a veces las hemos como olvidado o simplemente.
0: Pero tóquela como a las 3, por más o menos. ¿Ah? Tóquela como a las 3.
1: Ya.
0: Le cuento de inmediato la temperatura que tenemos en este instante en la ciudad: 15 grados, parcialmente nuboso. Vieron unas nubes negras, morenas, morenitas. Se decía que iba a llover tipo 12, una, no pasó nada.
1: No, está un poquito más.
0: Ahora dice que va a llover ahora en la nochecita un poco. No, por lo menos acá.
1: Creo que no, están demasiado separadas las nubes.
0: Sí, pero está muy, comillas, caluroso. Y cuando hay nubes y está medio caluroso es porque va a caer agüita.
1: Sí, aunque una vez de repente más cae hacia el interior que
0: hacia acá. No, o sea, en el interior ha estado lloviendo, nevando, en fin.
1: ¿Cuándo dijeron? Si no me equivoco, ¿para cuándo decían que posiblemente tendremos truenos y relámpagos?
0: Para la otra semana, lunes y martes.
1: La próxima semana.
0: Claro. El nuevo frente de mal tiempo.
1: ¿Y se va a durar cuántos días?
0: Dos días. Lunes y martes. ¿Ya? O martes y miércoles, ya lo vamos a revisar. La humedad relativa del aire es del 46% y la presión milimétrica es de 1024 hectopascales y los vientos vienen del oeste con 14 kilómetros a la hora. O sea, hay poquito viento. Y la temperatura está como ayer, ayer teníamos más incluso, ayer teníamos 11 parece, ¿no? Cuando sí, empezamos el programa.
1: La sensación térmica era de algo de 7. Si
0: claro. No, tenemos 15 con una sensación térmica de 14.
1: Está abrigadito.
0: Está como abrigadito. Así es.
1: Y eso es bueno.
0: Porque hoy día hubo algo de sol, a ratitos.
1: Sí.
0: Hubo algo de sol.
1: Hoy en mi casa,
0: ¿ya?
1: Realmente en la mañana estaba demasiado helado dentro de mi casa. Sí. Cuando salía afuera estaba mucho más cálido, más abrigado.
0: Sí, es lo mismo que pasa en mi casa. Afuera está más helado que, o sea, adentro está más helado que afuera.
1: Sí, no, estuve a punto de encender la estufa adentro
0: de
1: la casa en la mañana.
0: Yo, hace como 4 o 5 días, tuve que prender la estufa, fíjese, tipo 11 de la mañana, porque ya era demasiado helada la casa.
1: No, yo hoy día me las aguante como macho.
0: Ya. Yeah. Ya pues, listos y dispuestos. Ah, en nuestro Cobreloa, pues empató. Frente a Magallanes, empataron a 2.
1: Y hubo un momento en que Gotti pudo haber hecho el tercer gol.
0: Y así pasó a 3 centímetros y medio del parante izquierdo del arquero de Magallanes.
1: Pasó rasando casi.
0: Oh, yeah. Pero, bueno, eso lo vamos a comentar mejor pasadito de las 8, ¿le parece?
1: Ok.
0: Ya, pues comencemos a revisar noticias y canciones.

19 horas 7 de la tarde, 15 minutos 7 y cuarto, comenzamos a revisar titulares del panorama local. Cobreloa enreda puntos ante Magallanes y queda al borde de perder el liderato del ascenso. Los loínos igualaron a 2 en el Municipal de San Bernardo. Ahora esperan el partido de Wanderers con Deportes Antofagasta. Ahí nos conviene un empate. Que no gane Wander. Y Antofagasta se subiría mucho, así que un empate. Intensas precipitaciones en Taltal generan acumulación de agua y barro, reportan daños en calles y rutas. Bomberos trabajan en el despeje de vías, mientras que la ruta 5 Norte y los caminos hacia Sifuncho presentan material de rodados. 18 camiones permanecen detenidos en la ruta 21CH a la espera de mejores condiciones meteorológicas. Los vehículos se mantienen en el kilómetro 120 de la carretera, donde carabineros del Retén Ascotán continúan desplegados para monitorear la situación y reforzar las medidas preventivas entre los conductores. Gran Corrida Elige Vivir Sano en Calama será realizada el próximo domingo 30 de agosto. A esa prueba están invitados escolares, integrantes de clubes deportivos y público en general. El pronóstico meteorológico para el LOA: tormentas eléctricas, chubascos y fuertes vientos. Siguen cerrados todos los pasos fronterizos. Llaman a evitar desplazamientos hacia Estación San Pedro debido a intensas nevazones. Seremi de Medio Ambiente destaca avances y desafíos ambientales para Calama. Bomberos de Tocopilla mejora su espacio de capacitación. 3 personas fueron rescatadas luego de subir a volcán ubicado en San Pedro de Atacama. Evalúan daños y refuerzan apoyo a comunidades afectadas por el sistema frontal en el Alto El Loa. Aiquina quedó bien complicada. Ya dentro de poco es la fiesta de la chinita. Por condiciones climáticas extremas, camioneta municipal de Ollagüe volcó cerca de Ascotán. Presunto autor de 10 disparos el pasado domingo en Calama fue detenido. Tiene antecedentes penales y es extranjero. Titulares que, algunos de ellos vamos a desglosar durante nuestra nochecita, luego Panorama Nacional.

19 horas 7 de la tarde con 22 minutos en el panorama nacional. A alguien se le avisó tomar el teléfono. Alvarado desdramatiza no haber sido informado de impugnación al Tribunal Constitucional. Dio por cerrado el tema. El llamado del embajador chino a Chile: debemos resistir con firmeza y protegernos de cualquier injerencia externa. Niu Qingbao destacó el comercio entre ambos países. Hay videos con imágenes que dejó la nevazón en poblado al norte de San Pedro de Atacama. Puerta giratoria, FA contra Cordero por representar a Salmoneros ante el Tribunal Constitucional. Criticaron su papel en la defensa de la mega reforma. Toa dice que muchos aportaron al gobierno de Boric y SD defiende que ex ministra sí ayudó a salvar los muebles. Dicho del ex presidente generaron molestia en algunos. Sassler y expectativas por mega reformas. Está jugando la posición más extrema del optimismo. Inflación de notas. ¿Cómo los colegios elevan las calificaciones para favorecer a sus estudiantes? No, pues. Balacera entre banda de adolescentes. De niñitos incomprendidos. Contra carabineros tras robo de cajas de huevo. De los menores, dos cuentan con antecedentes penales. Y si tienen antecedentes penales, ¿qué están haciendo en la calle, digo yo? Va a haber que enviarlos a los carabineros a un campo de tiro, ¿eh? Para que practiquen más. Maratónica audiencia en el Tribunal Constitucional. Participaron exministros, académicos y dirigentes por requerimientos de la oposición a mega reforma. Adolescentes son detenidos tras ingresar en la madrugada y robar distintas especies en mall en La Reina. Se trata de un jovencito de 16 y una jovencita de 15 años, también incomprendidos. Sichel y paro de lápices en Liceo Augusto Dalmar. Siempre las clases se deben hacer o pierden los estudiantes. ¿Por qué el mejor liceo municipal está sin clases? Lo que va a decir Chorlito, pues. Radiografía de las transacciones digitales. Se realizan 435 pagos al año en promedio por persona en Chile. Refleja el creciente uso de medios de pago electrónicos. Pérdida irreparable. Fallece el alcalde de O'Higgins, José Claudio Fica. La Casa Edilicia informó la noticia a través de sus redes. Imputado dijo que actuó por llamado de Jesucristo. Detalles del crimen de profesora de Estados Unidos en Vicuña. Se está haciendo el loco nomás. Titulares que alguno de ellos vamos a desglosar durante nuestra nochecita. Luego, panorama internacional.

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0: 19 horas, 7 de la tarde con 40 minutos, 20 minutitos nos separan de la hora 20. Hora redondita. 20 para las 20. Oiga, se está. Hay fútbol, ¿eh? Bueno, ha habido fútbol y va a seguir viendo fútbol hoy. Porque se está jugando Copa Libertadores de América. En el estadio Ciudad de Vicente López, con el arbitraje de Juan Gabriel Benítez del Paraguay, está jugando Platense con Coquimbo Unido. Va perdiendo. 80 minutos del partido, 35 minutos de la segunda fracción, Platense 1, Coquimbo Unido 0. Esto es por los octavos de final en Copa Libertadores. Oiga, la Católica ya vio el gol del San Pedro. No tenía por dónde la Católica. No tenía por dónde, y de repente sacó un zapatazo de 35 metros angulado e hizo el empate, fíjese. No, en la Universidad Católica. Pero la Católica no tenía por dónde. Y ese zapatazo le salvó la campana. También en octavo de final de la Copa Libertadores. Pablo Herrera y Jennifer López. Pablo Herrera y Jesse y Joy. No me cambie los intérpretes, Daniel.
1: Yo no le cambio los intérpretes. Usted anda medio disléxico, parece. Diga.
0: ¿Qué dije yo?
1: Pablo Herrera. ¿Desde cuándo que Pablo Herrera?
0: Pablo Herrera. Pablo Alborán. Es que usted me escribió mal acá, entonces. Usted se equivocó, Pablo.
1: Medio mal, chingón. Si me escribo con su mano.
0: Pablo Alborán. Y Jennifer López, ¿a dónde saqué yo la Jennifer? ¿Viene más ratito la Jenny?
1: Sí, más ratito.
0: La J-Lo. ¿Dónde está el amor?

0: 19 horas, 7 de la tarde con 45 minutos, las 8 menos cuarto, un cuarto para las 8, estaba Pablo. Pero no Pablo Herrera, como me escribió aquí Daniel, pues Pablo Alborán. Y no es la Jennifer López, es Jesse y Joy.
1: No le voy a decir nada mejor.
0: Ay, señor, ya. Hablemos de fútbol mejor, porque se está jugando la vigésima fecha del torneo de la Primera B. Están jugando Deportes Recoleta y Rangers. Recoleta está ganando 3-2. Segundo tiempo. Luego a las 20:30 horas hay dos partidos. Antofagasta con Santiago Wanderers, que nos interesa sobremanera. San Marcos de Arica con Unión San Felipe. Temprano se jugó Magallanes Cobreloa, que ya sabemos fue empatado a 2.
1: Menos mal que dijo bien los nombres de los equipos. Santiago Wander, Antofagasta y San Marcos de Arica con...
0: San Marcos de Arica juega con Unión San Felipe. Bueno. Mañana continúa la vigésima fecha, San Luis con Deportes Temuco a las 18 horas. A las 20:30 Deportes Iquique, Deportes Copiapó, y en el mismo horario, pero en el Bicentenario de la Granja, Curicó Unido recibe a Deportes Santa Cruz. El martes jugaron otro partido, Puerto Montt y Unión Española, que lo ganó la Española por 1-0. Ahí pasadito a las 8 vamos a revisar cómo queda la tabla de posiciones, qué nos interesa que gane, pierda o empate. No se trata de querer, porque Wander se va a jugar la vida hoy día, porque si gana, queda puntero absoluto. Y Antofagasta, que viene muy bien, ha venido goleando los partidos. Pero bueno, eso lo revisamos pasadito de las 8, porque está esperando don Diego Torres con este nuevo día.

0: 19 horas 7 de la tarde con 51 minutos 9 para las 20. Ahí estaba Diego Torres, nuevo día. Oye, hoy día hubo eclipse solar. ¿Dónde? Millones de europeos dirigieron este martes sus ojos hacia el cielo para observar un eclipse solar que en algunos lugares fue parcial, en otros lados fue total. El fenómeno astronómico comenzó a las 17 horas 34 minutos hora local, 15:34 horas GMT en el mar de Bering, y luego de 264 minutos terminó en el Mediterráneo. El eclipse también pudo observarse parcialmente en partes de América del Norte y África. ¿Se recuerda usted cuándo fue el último eclipse que se vio aquí en Calamá? Fue por el año 87, 88, por ahí, fíjese. Yo estaba en la radio Loa cuando hubo el eclipse.
1: Si no le falla la memoria.
0: Si no me falla la memoria. Me acuerdo que estaba en la radio Loa 88, 87, por ahí fue el eclipse. Oiga, pero fue tétrico. Porque se oscureció, no queda así como noche, sino que el firmamento queda rojo. Y sale un aire, no, es tétrico el panorama, por lo menos lo que se vio esa vez acá en Chuquicamata, me acuerdo yo, en Calama. A ver si alguien se acuerda, ¿qué año fue? 87, 88, 89, por ahí fue. Ya, aquí está.
1: Ahora,
0: cerca.
1: Hay un detallito, ¿eh? Dentro de este eclipse solar que hubo en Europa, ¿ya? Por parte de Estados Unidos también, posterior a eso, también hubo una lluvia de meteoritos.
0: ¿Ya?
1: Se esperaba eso y una, entre comillas, como alineación de ciertos planetas que no era necesario ni siquiera tener binoculares para poder observarlo.
0: Ya, eso no sale, no tenía idea.
1: Claro, no, bueno, era lo que se estaba...
0: bueno, y habían varias...
1: Para este eclipse solar, terminado el eclipse solar...
0: Y en relación a este eclipse solar habían un montón de teorías, ¿ah? Religiosas, diabólicas, en fin. Ya, felizmente no pasó a mayores, ¿eh?
1: Exacto.
0: A buena hora, pues, dice Sergio Dalman.

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